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0: Ni amores ni deudas, es lo que los cardenales e invasores de Nuevo León nos acaban de interpretar aquí en 1420. Seguimos adelante con más música, son las 5 de la tarde con 30 minutos. Déjeme recordarle que en punto de las 6 de la tarde, bueno, pues estaremos llevándoles a ustedes su programa de añoranzas norteñas. Mientras tanto, nos vamos a una breve pausa. Después de la pausa tenemos información deportiva. ¿Cómo van los partidos de la Copa Mundial? ¿A qué hora juegan los Padres de San Diego? En fin, tenemos información deportiva para ustedes.
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0: Bien, pues son las 5 de la tarde con 33 minutos aquí en 1420. Ya hubo este mediodía, ya hubo un par de partidos. Esto en el grupo L de la Copa Mundial. La selección de Inglaterra venció 2-0 a la selección de Panamá. Croacia derrotó a Ghana y con esto Croacia se mete a la siguiente ronda. En estos momentos están en el descanso. Colombia y Portugal están empatados a cero. Y Uzbekistán está derrotando a la República del Congo. Lo está eliminando. Bueno, pues es hasta cierto punto es un resultado sorpresivo, dado el fútbol que había presentado la República del Congo. Pero bueno, todavía faltan 45 minutos más de ambos encuentros. Colombia-Portugal 0-0. Uzbekistán 1-0 derrotando a la República del Congo. Más tarde a las 7 estará jugando Argelia contra Austria y Jordania contra Argentina. Así es que la acción del Mundial, de lo que es la ronda de grupos, está a punto de terminar con estos dos encuentros más tarde esta noche. Ya el día de mañana estará iniciando lo que es la eliminatoria directa en la ronda de 16avos de final con el partido Sudáfrica contra Canadá. Esto será mañana en punto de las 12 del día. Y el lunes, bueno, pues el lunes hay 13 encuentros ya bien posicionados. Brasil contra Japón a las 10 de la mañana, Alemania contra Paraguay a la 1:30 y a las 6 de la tarde, Holanda contra Marruecos. Así es que esto cada vez se pone más interesante en esta Copa del Mundo. Los padres inician su encuentro frente a los Dodgers de Los Ángeles después de haber ganado ayer 7-1. El segundo de la serie es a las 5:40, dentro de aproximadamente 5 o 6 minutos estará dando inicio el segundo de la serie entre los Padres y los Dodgers. Mientras tanto, aquí seguimos adelante con más música y tenemos por aquí la presencia del grupo Intocable.

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Amar a mi nivel es lo que acabamos de escuchar con los Huracanes del Norte en 14:20. Ya solamente faltan 9 minutos para que sean las 6 de la tarde. Siguen empatados a 0. Ya están en la segunda parte por ahí del minuto 58 de tiempo corrido. Siguen empatados a 0 Colombia y Portugal. En lo que respecta a los Padres de San Diego y los Dodgers de Los Ángeles, bueno, pues están en la parte baja de la segunda entrada. Están también 0-0 en la pizarra. Está iniciando prácticamente este encuentro. Yamamoto está lanzando por parte del conjunto de los Dodgers de Los Ángeles. Ayer lanzó otro japonés, Rocky Sasaki. ¡Ah, qué bolero es este Rocky Sasaki! La verdad, llegó como una gran promesa y todo esto. Varios equipos se lo disputaron. Por ahí Shohei Ohtani y el mismo Yamamoto lo convencieron de que firmara con los Dodgers de Los Ángeles, y desde entonces, pues ahora sí que puras bolas. Exactamente, puras bolas es lo único que lanza este Rocky Sasaki, que no le ha salido muy bien esta fórmula. A ver de qué forma enderezan a este chico. Todavía es muy joven, puede no sé, enderezar por ahí el camino, porque definitivamente es una gran inversión la que tuvieron, y hasta ahorita no les ha cuajado a los Dodgers de Los Ángeles. Bien, pues Uzbekistán sigue ganando a República del Congo en el otro encuentro en esta Copa del Mundo. Ya empieza a haber cambios de jugadores, ya sobre el minuto 60 de tiempo corrido en el encuentro de Colombia contra Portugal. Bien, pues vamos a continuar con más música. Ya tenemos por aquí a los Huracanes otra vez. No es cierto. Tenemos sí a los Huracanes. Vamos a poner los Huracanes nuevamente. Tenemos por aquí. No es cierto. No. Ya pusimos a los Huracanes. Entonces, ¿qué le parece a usted si escuchamos a Chalino Sánchez? ¿Le parece? Pues ahí le va. Estas son las Nieves de Enero.

Chalino Sánchez aquí en 1420. Bueno, pues ya faltan solamente 3 minutos para que sean las 6 de la tarde. En unos momentos más nos vamos a ir a una breve pausa y cuando regresemos de la pausa vamos a entrar de lleno a su programa Añoranzas Norteñas de este sábado. Y bueno, pues la invitación es para que usted participe en el mismo programa, nos pida su canción predilecta o la canción que en ese momento quiere escuchar, marcando el 664-686-3670 o enviándonos su mensaje por WhatsApp, ya sea escrito o por audio. Así es que mientras esto ocurre y ya para finalizar esta hora, tenemos por aquí ya la presencia de Chayito Valdés. Exactamente, Chayito Valdés nos va a cantar una cancioncita que, bueno, pues es de todos conocida y a mucha gente le gusta. Chayito Valdés nos viene a cantar esto que dice San Juan del Río.

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7: El senador con licencia por Baja California, Armando Ayala Robles, acudió este lunes a formalizar su registro en el proceso interno de Morena como aspirante a la coordinación estatal en defensa de la transformación y la soberanía nacional en Baja California. El legislador con licencia estuvo acompañado por más de 500 ciudadanos provenientes de distintos municipios de Baja California, quienes viajaron a la capital del país para expresarle su respaldo. Ayala Robles recordó que esta es la séptima ocasión en la que participa en un proceso interno de Morena, desde su primera aspiración en el año 2015 para la presidencia municipal de Ensenada. Finalmente, destacó que continuará recorriendo los municipios de Baja California para escuchar a la ciudadanía, construir propuestas y seguir defendiendo las causas que dieron origen a la Cuarta Transformación. 66ª Legislatura, Justicia para Todos, Senado de la República.
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Ajá. Ah, de vez en cuando la escucha. Ah, bueno, no, no, no se preocupe, yo en un momentito más se la pongo, don Guadalupe. Es que la verdad no me acuerdo. Ya creo que sí, pero ya hace tiempo, como ya tenemos rato en el espacio, creo que en alguna ocasión me la solicitaron, pero ya hace mucho tiempo. Así es que, pues yo se la voy a poner ahorita que complazca a un par de radioescuchas que ya tengo por aquí por delante. Sí, vamos abriendo el espacio. Sale, que está muy bien, don Guadalupe. Igualmente, cuídese mucho. Hasta luego, igualmente. Bien, pues les manda un abrazo, A todos los que nos están escuchando, les manda un abrazo, don Guadalupe Cortés. Dijo, un abrazo a todos. Así de sencillo. Él nos solicitó algo con Gerardo Reyes. Con mucho gusto, en un momento más lo vamos a complacer. Antes, bueno, pues ya para dar el banderazo inicial, pues escuchamos a los Cardenales. También un poquito antes escuchamos por aquí a los Cadetes de Linares. Tu nombre es el título del tema con el cual abrimos estas añoranzas norteñas. Y bueno, pues déjeme decirle que 664-686-3670 es nuestro número telefónico aquí en cabina, y también nuestro número de WhatsApp. Si nos quiere enviar un recadito por ahí, una cartita a través del WhatsApp, lo puede hacer. Rosalino Álvarez ya también ya se reportó por aquí, así es que pierda cuidado, doña María Elena, no va a salir al aire Rosalino en esta ocasión, no se preocupe. Bien, pues tenemos por aquí la presencia de Los Temerarios. No me lo va usted a creer. Los Temerarios es una canción que nos solicitó Lupito Aguayo. Lupito Aguayo está junto con Lupita Morales, su esposa, y con toda la familia Aguayo Morales. Todos están reunidos por allá en la colonia Hidalgo. Así es que a todos ellos les vamos a enviar esta canción, un saludo afectuoso y esta canción que es Botella Envenenada, nada más porque tiene trompetas, ¿eh?

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8: Aquí en estas añoranzas norteñas de este sábado 27 de junio del año 2026, déjeme decirle que vamos a pagarle una cancioncita que se quedó pendiente ayer del señor, de nuestro buen amigo Don Benjamín Zamora. Don Benjamín Zamora, espero que esté escuchando en estos momentos. Generalmente él viene llegando más o menos por esta hora, viene llegando del Qué Barato, y bueno, pues ya se apresta a descansar allá en casita. Así es que le enviamos un saludo muy afectuoso a Don Benjamín Zamora allá en el Pípila, y bueno, pues le vamos a enviar con Marín Velasco esto que es. Él es imitador o algo así, o dicen que la voz gemela de Vicente Fernández. Bueno, yo sigo reacio a decir que hay voces gemelas y todo esto. Simple y sencillamente, Marín Velasco interpreta algunas canciones del Charro de Huentitán y no lo hace mal. Así es que vamos a escuchar, a petición de Don Benjamín, esto que es Me Bebí Tu Recuerdo.

Bueno, pues ahí está la situación con este chico Marín Velasco aquí en 1420. Son las 6:22. Tenemos un saludo para don José Félix, exactamente el hermanazo de Rosalino Álvarez. Y bueno, pues él se encuentra por allá en Camino Verde y le quiere dedicar una cancioncita a su esposa. Y esta canción que le quiere dedicar, bueno, pues es con Javier Solís. Así es que vamos a escuchar esto que es Club Verde, aquí en 1420.

Bien, pues ahí está la presencia de Javier Solís con el Club Verde aquí en 1420. Bien, pues acaba de anotar un tercer gol la República del Congo, 3-1 a Uzbekistán, ese arroz ya se coció. Y bueno, pues faltan segundos para que finalice el partido entre Colombia y Portugal. Bien, pues vamos con más música. Nos habló nuestro buen amigo Rosalino Álvarez. Rosalino Álvarez la está pasando, pero a todo dar en estos momentos. Tiene grata compañía y todo eso. Y bueno, pues la está pasando muy bien. Se está divirtiendo mucho este muchacho. Seguramente el día de mañana va a andar con un par de ojos morados, pero... No importa, dice, no importa, todo sea por pasármela bien. Ajá. Bien, pues Rosalino nos dice que le leamos la carta. Bueno, pues ahí le va la carta. Al señor que vende químicos y productos de limpieza, un saludo muy afectuoso de parte de Rosalino Álvarez. Carmen Morales allá en San Diego, Silvia Félix en Rosarito, Amparo Garibay en Tecate. Jorge Campero allá en Ensenada, Alan Payer también, le enviamos un saludo a Felipe Rodríguez allá en la mesa, a Manuel Zamora allá en el Ejido Colima en Mexicali, a Magda allá en el Nuevo Milenio, a Balbina Robles, claro que sí, un saludo para Balbina, a Rafael Amaral, saludos para José Félix, su hermano del alma. Saludamos a Ray Herrera de su parte, a Adrián Ortiz allá en Santiago Jamiltepec, a Marcelino de allá de Chiapas, a Juan Quiñones de Huejúcar, Jalisco, un saludo también para la Entalladita, exactamente, y para las Cuatrillizas, a Camotito Rivera, a Leo Vázquez de Zacatecas y también de Zacatecas a Wenceslao, nuestro compositor de lujo de estas añoranzas norteñas, a Irma Núñez ahí en la Colonia Hidalgo, también a Víctor Velázquez en Otay, a Miguel García, también un saludo muy afectuoso. Creo que en la carta no me faltó absolutamente a nadie, yo creo que ya después va a adherir a dos que tres seguidores más. Y bueno, pues él nos pide una canción, Rosalín nos pide una cancioncita que le quiere dedicar a Micaela. Exactamente, esto es con los Cardenales de Nuevo León. Deténgase, señora. Órale.

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12: 6 de la tarde con 35 minutos. En 1420, en este su programa Añoranzas Norteñas. 664-686-3670, nuestro número telefónico en cabina. Si usted es la primera vez que está escuchando este programa, muchísimas gracias por sintonizarnos. Y bueno, pues lo invito a que sea partícipe del mismo. Le explico, le digo que si usted tiene ganas de escuchar una cancioncita, con mucho gusto nos llama a ese número que es el 664-686-3670. Y con mucho gusto lo vamos a complacer. Añoranzas norteñas. De preferencia norteñas, por favor. Bien, pues si por alguna razón no ha hablado y ustedes de los que está siempre ahí al pie del cañón, como es el caso de Guadalupe Rangel, que ella ya en Ojo de Agua siempre escucha el programa, sobre todo el programa de Añoranzas. Guadalupe está muy al pendiente. No nos pide canciones porque dice que le gusta mucho la programación que tenemos. Bueno, parte de la explicación es que la programación que tenemos en estas dos horas de programa, valga la redundancia, es que usted es quien nos dice qué canciones somos las que vamos a poner. Exactamente. Así es que, bueno, pues usted es el programador. Todos ustedes que nos hablan, que nos piden las canciones, son los que programan la música, y créame que yo los felicito porque tienen excelente gusto musical. Es sensacional la variedad musical que tenemos, no nada más de intérpretes, sino también de grupos y de géneros. Principalmente lo que es el género norteño. Por ejemplo, tenemos a Don Miguel García. Don Miguel García, allá del Cañón Johnson, que es un verdadero experto, él se sabe de cabo a rabo que los sierreños, que los alameños, que los montañeses, de los Alegres de Terán ni se diga, de los Broncos de Reynosa, pues también de todos sabe un resto. Don Francisco Pérez, allá en la Altamira, también es un verdadero experto en cuestión de música. Pedro Llerena, los rancheritos del Topo Chico. Ray Herrera también es otro excelente conocedor de todos. Ahora sí que de Tocho Morocho. Y bueno, pues la verdad es que nos da mucho gusto que así sea. Don Benjamín Zamora también. A don Benjamín Zamora le gustan mucho las voces gemelas, y sabe mucho de eso de las voces gemelas. Yo repito, no soy muy partidario de poner canciones de voces gemelas. Prefiero los originales, eso es definitivo. Pero eso no quiere decir que don Benjamín no conozca. Conoce ahora sí que un verdadero montón en cuestión musical. Bien, pues vamos a saludar a don Guadalupe Cortés. Don Guadalupe Cortés, allá en la Colonia del Río, él quiere escuchar a Gerardo Reyes, así es que con mucho gusto vamos a escuchar una canción que dice que ya tiene mucho tiempo que no la paladea, que no la disfruta, y bueno, con mucho gusto le vamos a enviar eso.

Eso, muy bien. Está buena esa canción, definitivamente. Gerardo Reyes, a petición de don Guadalupe Cortés, allá en la colonia del Río. Y ahora tenemos por aquí a David Saizar, fíjese nada más. Don Humberto Acosta, que se encuentra por allá en la colonia Chulavista. Don Humberto, también otro de los que les gusta mucho este género musical y que es seguidor de los Saizar, de los hermanos Saizar y todo esto, David Saizar. Y bueno, pues él quiere escuchar, don Humberto Acosta quiere escuchar a David Saizar. Así es que con mucho gusto le vamos a enviar lo que nos solicita, y lo que nos solicita lleva por título Cruz de Olvido. Ándele pues.

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1: Hoy parece como que en vez de añoranzas norteñas son como añoranzas rancheras, ¿verdad? Sí, están pidiendo muchas rancheritas. Y algunos de repente me dicen, pues al cabo que es sábado. Pues sí, aunque sea lunes, aunque sea el día que sea, el programa es añoranzas norteñas, así es que no me lo cambien, por favor, no me lo cambien. Sí, yo les pongo la canción que ustedes me pidan. Nada más no me empiecen a pedir a Luis Miguel o algo así, porque pues entonces ahí sí no va a ser posible. Bien, pues vamos a retomar el camino norteñito aquí con los Broncos de Reynosa para enviarle un saludo a nuestro buen amigo don Miguel García. Exactamente, don Miguel García se encuentra como siempre allá en el Cañón Johnson, ya se encuentra descansando esta tarde y bueno, pues ahí en su sillón preferido, disfrutando de la música de añoranzas norteñas. Y bueno, pues le vamos a enviar con estos Broncos de Reynosa esta carga ladeada.

Bien, pues después de haber escuchado a estos Broncos de Reynosa, tenemos por aquí un saludo para nuestro buen amigo Juan Quiñones. Don Juan Quiñones, la voz de Terciopelo de allá, el Cañón de los Alacranes. Bueno, pues don Juan, le enviamos este abrazo fuerte. Y bueno, pues le vamos a hacer que recuerde a su mezquite, a su querido mezquite, ese mezquite que le tumbaron. Le tumbaron el mezquite a Juan Quiñones y bueno, cuando volvió a renacer, se lo volvieron a tumbar. Y dijo, ay, nos vemos, me voy a los Alacranes. Y bueno, pues vamos a recordarle a esa rama del mezquite con Ramón Ayala.

0: Isabeles.
1: Ok. Ya dijiste con los hermanos Jiménez. ¿Cómo no? Muchas gracias. Eso sí. Eso sí. Así es. Así es. Pues yo creo que sí ha de estar, ha de estar. No, no, de hecho sí está. Sí está, sí está. Está ahorita. Tiene por ahí a alguien que le está echando. Que le está echando airecito así tipo. Se está echando un coco. Un coco. Una bebida en el coco. Y le están dando. Con una palmerita le están dando airecito. Así es. Igualmente, que estás muy bien, Ray. Ándale, hasta luego. Mi querido Ray Herrera, de allá de Chulavista, es, vaya, es uno de los fervientes seguidores de este su programa, Añoranzas Norteñas, y bueno, pues un verdadero conocedor de en materia deportiva, sobre todo en la rama del béisbol. Bien, pues saludamos a Micaela. Oiga, Micaela, ¿quiere saludar al horno de microondas? ¿Quiere saludar al horno de microondas? Y bueno, también al rey de mil amores, exactamente, al rey de mil coronas, al gordito amigajonadito. No, hombre, cuidado, lo tiene, ahorita lo tiene, pero si bien consentidito al chicuelón. Y bueno, pues Micaela allá en Santa Fe, con este saludote para el mismo personaje. Y bueno, también aprovechamos para saludar a Amparito García allá en la colonia, en el fraccionamiento Soler, junto con Jesús Rodríguez, están disfrutando de nuestra programación. Y bueno, pues vamos a enviarles, ¿qué les parece si les enviamos unas llaves? Exactamente, estas son las llaves de mi alma. Es con Chente aquí en 1420.

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6: Bien, pues tenemos por aquí que ya son las 7:06. Déjeme hacer un comentario. Este lo traigo aquí atorado, este comentario, y es sobre el fútbol. No, cálmate, la banda fresa, no, y luego la banda fresa, hágame usted el favor. Tranquilo, no, se andan colando estos vatos. Yo traigo aquí un comentario, y esto es en relación a esta Copa Mundial, ya viendo cómo están todos los cruces y cómo se están dando los mismos, pues llegué a la conclusión de que esta Copa del Mundo es de 2 elementos contra 47. ¿Por qué? Bueno, ya saben ustedes que fueron 48 selecciones las que participaron, las que han participado en esta Copa Mundial. Por ahí el equipo que está defendiendo la corona, bueno, pues el campeonato es Argentina. Argentina sigue siendo el equipo protegido de la FIFA. Entonces yo llego a la conclusión de que es la FIFA y Argentina contra los demás 47. Así, o sea, igual y a lo mejor me va a decir usted que es exagerado, pero he estado viendo la cuestión de los cruces, cómo quedaron los grupos y todo esto, y después cómo acomodaron para que tuviera un pase franco prácticamente fácil la selección de Argentina hasta los cuartos de final. No sé si ya después se le ponga más complicado. Tiene que ser, porque se supone que las selecciones más fuertes, por ahí va a haber una o tal vez un par de sorpresas. Pero, francamente, creo que todo se está dando. El grupo en el que participa Argentina, pues de alguna forma ser un grupo ganable. Ya sabían que lo iba a ganar. Y no nada más porque lo fuera a ganar por buen fútbol, sino por todas las ayudas. Vaya, no nos vamos a hacer tontos. Lionel Messi tiene 5 goles y 4 de ellos no debieron de haber contado. Debió de haber sido expulsado. Debería de estar reapareciendo en el partido que se está escenificando en estos momentos, solamente con un gol anotado. Pero ese es otro rollo. La cosa está en que la selección de Argentina se acomodó en un grupo accesible para calificar como campeón de grupo, como número uno del grupo. ¿Contra quién le iba a tocar? Contra un tercer lugar. Contra un tercer lugar. Y usted va a decir, bueno, pero es que hay ocho terceros lugares. Sí, pero fueron terceros lugares. O sea, se aseguraron de que fuera un tercer lugar. Y le toca jugar contra Cabo Verde. Tenían por ahí presupuestado que fuera Uruguay. Pero los uruguayos hicieron el ridículo y no quedaron en el lugar que debieron de haber quedado y los eliminaron del torneo. Fue un segundo lugar. Y en ese segundo lugar debió de haber quedado la selección de Uruguay. ¿Cuál es la situación? Sorprende Cabo Verde, pero aparte de eso, pues no tiene el fútbol para ganarle a Argentina, porque es el gran hándicap al cual se enfrentan todas las selecciones. No nada más se enfrentan a Argentina, se enfrentan a la corrupción. Así de sencillo, se enfrentan a la corrupción. Ahora, fíjese bien, ¿contra quién se va a enfrentar en la siguiente ronda, en la ronda de octavos de final, de pasar el siguiente, de ganarle, que es lo más seguro que le gane a Cabo Verde? Al ganador de Australia contra Egipto. Hágame usted el favor. ¿Cómo salen estos? Son dos segundos lugares. Ninguno de estos equipos ganó el grupo, ganó su grupo. Son segundos lugares. Entonces, se están asegurando de que el que pase sea rival fácil también. Entonces, ¿quién va a jugar contra Argentina en octavos de final? Pues Australia o Egipto. También una selección ganable. Yo repito, se pueden dar sorpresas, pero sorpresas de esta magnitud en encuentros en los cuales se envuelve a Argentina, lo creo muy difícil que eso suceda. Eso es para octavos de final. Por lo tanto, prácticamente Argentina tiene asegurado su pase hasta la fase de cuartos de final. Habría que ver cómo quedan acomodados también los demás equipos y quién se va eliminando y todo esto. Y a lo mejor le toca un rival a modo y pues tendremos prácticamente instalado a Argentina en las semifinales del torneo, que eso es lo que quiere la FIFA. La FIFA quiere a Argentina en la final del torneo y ahí sacar los billetes y ver cómo está la onda. Vaya, es más, ni necesitan sacar billetes. Las copas mundiales son, la FIFA es dueña de las mismas y de alguna forma ellos determinan. Y no porque las demás selecciones se vendan, no. Simple y sencillamente porque apoyándose en las decisiones arbitrales, ahí es donde viene las ayudas directas para esta selección. Tenía que decirlo, discúlpeme usted, y continuamos con más añoranzas norteñas. Tenemos un saludo para José Félix, para Anita Guerrero allá en Camino Verde. Y bueno, pues ellos se encuentran disfrutando de nuestra programación. Así es que les vamos a enviar con Ramón Ayala esto que es Tu Desconfianza.

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3: Son las 7:17. Enviamos un saludazo muy especial, con todo y beso y abrazo fuerte para las abuelitas Belia y Esperanza, que se encuentran allá en la colonia Alemán. Con mucho gusto les vamos a dedicar una cancioncita para que se pongan a cantar sabroso este sábado estupendo, por cierto, maravilloso, maravillosa la tarde de sábado acá en la región, y bueno, por allá en la colonia Alemán también. Así es que Belia y Esperanza, reciban con mucho gusto esto que les enviamos, que es con Cuco Sánchez. Oiga, ¿no soy monedita de oro?

tan, tan. Bien, pues ahí estamos. No soy monedita de oro. Cuco Sánchez aquí en 1420. ¿Qué tenemos por acá? Oiga, don Benjamín Zamora, que bien dice que ahora no andaba en el qué barato, que ahora andaba en el cuatro letras. Exactamente. Que son dos letras, pues prácticamente, que es una O y una X. Andaba en el Oxxo, pues. La cosa está en que don Benja, estando allá en casita, quiere escuchar al palomo y al gorrión, y con esto que dice Flor Encantada.

Y después de haber escuchado al Palomo y al Gorrión, ¿qué le parece a usted si escuchamos a los Dinámicos del Norte en las cantinas? Órale, para toda la gente que se encuentra reunida ya en la colonia Hidalgo, venga de ahí.

Los Dinámicos del Norte con En las Cantinas aquí en 1420. Tenemos más música, esta no es En las Cantinas. Estos son comerciales que tienen que pasar por acá para poder continuar llevándoles la música que nos están solicitando. 1-0 está ganando Argentina a Jordania. Un gol sin discusión. Lo Celso en un tiro libre. No está jugando Messi. Y bueno, pues Lo Celso, simple y sencillamente, en un tiro libre, excelente, por cierto, hay que decirlo. Deficiente la barrera, se abre todo mundo. Y bueno, pues este camarada acomoda la pelota prácticamente en el ángulo derecho de la portería de Jordania. El portero se mueve hacia el otro lado y bueno, pues ahora sí que le dio la oportunidad a los Celso de retratarlo con el primer gol del partido. Están por ahí del minuto 27, 1-0 está ganando la selección de Argentina a Jordania. Y bueno, pues tenemos un saludazo para Víctor Velázquez, que se encuentra ya en Otay. Don Víctor Velázquez, con un saludo para todo mundo, dice, para todos tus radioescuchas. Claro que sí, muchas gracias, Víctor. Y bueno, pues muy en especial para Ponciano, para Víctor David, para las abuelitas de allá de la colonia Alemán, para Ray Herrera, en fin, a Juan Quiñones también, un saludo muy afectuoso, a Leo Vázquez, a Wenceslao también le envía un saludo bien grandotote. Y bueno, pues él nos pide una súplica, nos dice que quiere escuchar a los originales de San Juan, con mucho gusto, con los originales de San Juan. Tenemos esto que es una súplica de un padre.

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0: 7:36 aquí en 14:20. Rápidamente nos vamos a complacer a don Ray Herrera, quien quiere saludar a todos los magníficos programadores que están llevando a buen puerto estas 2 horas. Ya van varios que nos están felicitando por las canciones que estamos llevando a ustedes a través de 1420. Y bueno, pues es muy fácil. Ustedes mismos deberían de felicitarse porque ustedes son quienes nos solicitan cada una de estas joyas musicales. Así es que, don Ray Herrera, que es otro de los que también nos pide muy buenas canciones, y que quiere saludar a las abuelitas de allá de la colonia Alemán, a Víctor Velázquez, a Leo Vázquez, a toda la clica, exactamente, a toda su clica de allá de la colonia Independencia, al Cartitas, al enamoradizo, al... Sí, exactamente, a Rosalino Álvarez, el Rorro, como lo conocen también en otras partes, y el candidato, caray. Bueno, pues Ray Herrera nos pide una rolita con los hermanos Jiménez, así es que vamos a escuchar esto que es Las Isabeles.

0: Los hermanos Jiménez presentes aquí en esta programación a petición de Don Ray Herrera. Y bueno, Lalo, el Gallo Elizalde también, hay una petición por aquí del Gallo Elizalde, pero es una petición que quiero que usted la escuche, porque es un audio que nos envió nuestro buen amigo Leo Vázquez, el Zacatecas. Vamos a escuchar la voz de Leo Vázquez.
1: Fernando, buenas tardes. Habla el Zacatecas. Un saludazo a mi amigo Rosalino, Juan Quiñones, Juan Limón, Chelao de la región de Jerez de García Salinas, Zacatecas, mi paisanazo, con Lalo el Gallo Elizalde, el que enamora casadas. Gracias, Fernando. Bendiciones, feliz domingazo.
0: Bueno, ya se adelantó, nos deseó un feliz domingo porque como mañana descanso, ¿verdad, Leo? Claro.

Tan, tan. Bien, pues ahí está el gallo Elizalde aquí. Lalo Elizalde, con esta rolita. Y vamos rápidamente hasta el Cañón Johnson, donde, oiga, don Miguel García nos dice que va llegando de Rosarito. Llegó a soleadón y todo esto. Y bueno, pues llegó un poco cansadón por la cuestión del paseo por allá en Rosarito, medio quemadillo por ahí. Vamos a decir, no quemadillo, vamos a decir bronceado. Trae un bronceado muy muy interesante don Miguel García. Y bueno, pues ya quiere, estando ahí en casita, pues quiere escuchar a los hermanos Banda. Y con mucho gusto le vamos a enviar esto que es Borradita Diente de Oro. ¡Órale!

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1: Solamente faltan 13 minutos para que sean las 8 de la noche. Tenemos tiempo para tres cancioncitas más, así es que con mucho gusto vamos a complacer a nuestro buen amigo Don Juan Quiñones. Oiga, Don Juan Quiñones, con salud para las abuelitas de allá de la colonia Alemán. Le quiero enviar un saludo muy afectuoso a Rosalino Álvarez. Todo esto es una familia. Y bueno, pues también quiere saludar a Don Ray Herrera, a Leo Vázquez, a Wenceslao, claro que sí, a Wenceslao, de allá de Zacatecas, dice el gran artista Wenceslao, gran compositor. Bueno, pues ahí está, ya está siendo reconocido mi querido Wenceslao, y en esta ocasión por Juan Quiñones, que se encuentra por allá en los Alacranes. Bueno, pues Juan quiere escuchar una rolita con los Alegres de Terán, así es que esto es Quiero que sepas.

Vámonos, Recio, está buena la canción esta. Quiero que sepas con los alegres de Terán. Muy alegres los vatos. Bien, pues saludamos también a María Ramírez allá en el reacomodo. María, muchas gracias por estar siempre al pendiente de lo que ocurre aquí en estas añoranzas norteñas. Y bueno, pues María nos pide una cancioncita, así es que hasta allá, hasta el reacomodo, se va esto con el dueto Río Bravo, Quisiera Ser Pajarillo.

Ah, pues ahí está. Con el dueto Río Bravo, Quisiera Ser Pajarillo. Muy buena la cancioncita esta, definitivamente. Y bueno, pues ya prácticamente vamos a entrar a lo que es el la recta final de nuestra de nuestro programa de Añoranzas Norteñas. Y bueno, pues tenemos por aquí, ¿qué tenemos? Información deportiva. Sí, antes de que nos vayamos, déjeme decirle que los Padres de San Diego están siendo apaleados por los Dodgers de Los Ángeles. Estaban una carrera a cero y así se fueron hasta la quinta entrada, en la parte baja de la quinta. Los Padres empatan a una carrera y dices, bueno, tenemos duelo de picheo. Y en la parte baja de la sexta, los Dodgers explotan con 9 carreras. Le zumbaron 9 carreras a los Padres en la sexta entrada. Abrieron el juego y bueno, pues ya está el mismo. Está 10-2. La paliza a todo lo que da. Y bueno, pues con esto seguramente se va a emparejar la serie a 1 por bando. Y bueno, pues van a quedar como empezaron la serie, pero con 2 juegos menos en el calendario. Así es que, pues dolorosa derrota para el conjunto de los Padres. Y bueno, pues vamos a saludar a nuestro buen amigo Felipe Rodríguez. Exactamente, Felipe Rodríguez, que se encuentra allá en la mesa y que quiere saludar al Cartitas, principalmente, primordialmente, al Cartitas le envía un saludo Felipe Rodríguez allá en la mesa. Y bueno, pues él quiere escuchar a los Razos con esto que es Mi Gordis.

Bueno, pues ahí está mi Gordis. Bueno, déjeme decirle que ya tenemos 2 minutos para que sean las 8, así es que nos vamos a despedir. Muchas gracias por haber estado en este su programa de añoranzas norteñas, de ser parte de la programación, de llamar por teléfono, de enviarnos mensaje de WhatsApp. La verdad, la pasamos a todo dar. Echamos la cotorreada, platicamos un poco de deportes, escuchamos música de todo un poco y música de mucha calidad. Así es que, bueno, pues yo me quiero despedir invitándoles a que el próximo lunes tenemos una cita aquí mismo en 1420 para llevarles un par de horas más de entretenimiento en añoranzas norteñas. Así es que yo me despido con un saludo para doña María Elena Jiménez, ahí en la Colonia Postal, pues qué caray. Y bueno, pues a María Elena le vamos a enviar esto que es cheque en blanco. Es con Chelo Silva. Pásela bien. Hasta el lunes.

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0: 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De los instrumentos de voz singular.
1: La melodía que escuchamos no es cualquiera. Podría parecer que intervienen varios instrumentos de cuerda y más de un músico, pero no es así. Todo proviene de un solo instrumento y un solo intérprete. Y eso es lo que hace tan fascinante esta pieza. Para lograrlo se necesita un instrumento ambicioso y único en el mundo, la guitarra Picasso, en manos de un músico como Pat Metheny. Su nombre viene de su forma alucinante, que recuerda a las pinturas de Pablo Picasso. A simple vista parece imposible de tocar. Tiene 4 mástiles, 2 bocas en la caja de resonancia y un total de 42 cuerdas, 7 veces más que una guitarra convencional. Fue creada en 1984 por Linda Manser, experta en construcción y reparación de instrumentos de cuerda, especialmente para el legendario guitarrista de jazz Pat Metheny. Algunas fuentes dicen que Linda tardó un año en construirla, otras que fueron 2. Lo cierto es que fue todo un reto, sobre todo por el trazado de las cuerdas que se entrecruzan. Y aunque su tamaño impresiona, pesa casi 7 kilogramos, su diseño permite que Metheny la toque con gran agilidad. La guitarra Picasso se convirtió en una fiel compañera para el músico, ya que aparece en buena parte de su obra, incluido su álbum Imaginary Day, ganador al Grammy al Mejor Álbum de Jazz Contemporáneo en 1999. Eso tampoco significa que haya sido fácil dominarla. Se cuenta que incluso 15 años después de tenerla, Metheny confesó que no sabía bien cómo afinarla. Y, aún así, escucharla en acción es fascinante. ¿No crees?
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10 de la noche con 15 minutos y ya seguimos la fiesta aquí en la V Grande de México con más música para bailar y tener una nochecita de fiesta ahí donde quiera que usted se encuentre. Les saludamos Carlos Oseguera en el control técnico, la voz de Claudia Espinosa, e iniciamos hoy con el grupo Niche interpretando Gotas de Lluvia. Ahora sí que haciendo referencia a la lluvia que tenemos aquí en la ciudad capital, que miren que ha sido bastante. Iniciamos el verano desde primavera, ¿verdad? Con mucha lluvia, pero este verano así continuamos. Y pues protéjase mucho, goce ahí en casita también escuchando la lluvia y la música, porque también es bastante relajante. Escuchamos también a Chichi Peralta con Procura y cerramos con Zaida y Los Culpables y Lo Quiero a Morir. Así iniciamos esta nochecita de fiesta a través del 1220 de AM, escuchándonos también en www.imer.mx/XEV, nuestra forma de contacto, ya sea a través de Facebook en XEV La V Grande o a través del WhatsApp 5549-1220-39. Vámonos a pausa y regresamos a seguir la fiesta.

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0: 10 de la noche con 29 minutos. Escuchamos Rondando tu esquina en la interpretación de Carmen Rivero y su conjunto, cantando aquí Mundo y Manzanita. También con Alfredo de la Fe les ofrecimos Pedacito de mi Vida y con la sonora de Margarita, popurrí colombiano en esta noche de Sigue la Fiesta, aquí a través del 1220 de AM. Saludos a Luis Guzmán, que ya nos está acompañando. Gracias, señor Luis. Un gran saludo y a seguir la fiesta aquí en el 1220. Dice que va llegando a casita y pues ya disfrutando de la B Grande de México. Quizá un poco cansado, pero con esta música como que se inyecta algo de ganas de moverse y de alegría. Acá nos dice también por Facebook Guillermo Escamilla, dice, qué manera tan movida de seguir la fiesta. Dice, saludos y muy bonita noche desde la Alcaldía Gustavo Madero para toda la República Mexicana, en especial a Tijuana y Ciudad Juárez, Chihuahua. Así que ahí va el saludo para Tijuana, Ciudad Juárez, Chihuahua y para toda la República, ¿verdad, Guillermo? Muchísimas gracias. Vámonos a pausa y regresamos con más música para seguir bailando en Sigue la Fiesta.
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0: tercero. En una noche silenciosa, un hombre sufre de insomnio. Está inmerso en sus pensamientos cuando, de repente, algo lo devuelve al mundo exterior. Es un sonido inquietante, difícil de ignorar. Él sabe que ese sonido para algunos es un augurio de mala suerte, o peor aún, el anuncio de una muerte. Su piel se eriza y guarda total silencio para cerciorarse de que lo que escuchó es lo que cree. Tras confirmar sus sospechas, entra en pánico y tapa sus oídos con las manos para intentar evitar el indeseable presagio. Sin embargo, el sonido no se detiene, se mantiene impasible toda la noche, hasta que el hombre cansado y resignado es lo último que escucha. ¿Reconociste al animal? Claro, lo sabes, porque ese ulular es desde luego un búho. ¿O no? Tal vez solo se trata de una esfera con un orificio que al soplarle produce este sonido que escuchaste. Un trabajo hecho por un o un artista de los efectos sonoros. Una persona que te ayuda a escuchar lo que tu mente imagina.
1: 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Sonidos hechos a mano.

Noche con 49 minutos, escuchamos Paso la Vida Pensando con Nico Rojas, Conteo Regresivo con Gilberto Santa Rosa y Galileo y su banda interpretó Máscaras en esta nochecita de sábado aquí a través de la V Grande de México, y seguimos la fiesta en un momento más. Nos vamos a pausa. Antes mando saludos hasta Ciudad Cerdán, Puebla, para el señor Enrique Nepomuceno, que nos dice bonita música en esta noche en la V Grande de México. Saludos desde Ciudad Cerdán, Puebla. Muchísimas gracias. Vámonos a pausa. Regresamos con más música.

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0: y pensar que...
1: José Guízar Morfín, Pepe Guízar, nació en 1906 en Guadalajara, Jalisco, pero vivió en la Ciudad de México desde su juventud y hasta el final de sus días.
2: Mexicano de verdad, México es mi capital.
1: Aunque empezó a estudiar leyes, su amor por la música lo llevó a truncar esa carrera para dedicarse a la composición.
3: México es mi capital y despierta mi ciudad.
4: La hora íntima de Agustín Lara.
1: Pepe Guízar fue un gran admirador de Agustín Lara. Escuchaba su voz y sus canciones todas las noches en el programa La Hora Íntima, que se transmitió en XCW entre 1931 y 1958.
5: Sin ti, no podré vivir jamás.
1: Con la escuela larista como ejemplo, Guízar consiguió un estilo propio, que se hizo evidente en composiciones como Sin ti, bolero popularizado por el trío Los Panchos en 1949.

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Noche y llegamos al cierre de esta fiesta. Muchísimas gracias por acompañarnos en este sábado 27 de junio. Cerramos escuchando El diario de un borracho con Alfredo Gutiérrez y Qué bello con la Sonora Dinamita y la voz de Kika Edgar. Muchísimas gracias por estar. Nos encontramos próximo sábado aquí en la B Grande de México desde Danzones y Más Danzones, bueno, más bien desde las 7 de la noche con la música grupera de los 70. Nos vamos con Danzones y Más Danzones y seguimos la fiesta aquí en el 1220. Ahora los invitamos para que nos acompañen en Noche de Estrellas. Nos vamos a pausa, estamos con ustedes Carlos Oseguera y Claudia Espinosa y regresamos con Noche de Estrellas.

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1: Entró en la tienda. No quería perros ni gatos. Y encontró en una jaula a un pequeño hombrecito sentado en un sillón rojo. A pesar del precio, lo compró y lo colgó en la sala de su casa. El pequeño hombrecito no cantaba, no gorjeaba, ni siquiera se movía con gracia. Se pasaba el día sentado en su sillón mirando una muy pequeña televisión. Durante semanas esperó que al llegar de trabajar se escuchara música, ruido, al menos una respiración humana que le hiciera compañía. En cambio, la misma soledad de siempre. Solo la lucecita electrónica bajando y subiendo de intensidad. El pequeño hombrecito pasaba más tiempo dormido en el sillón rojo, con uno de los almohadones sobre su cara, hecho un ovillo. Cada vez era menos digno de ser mirado. Si para mañana no notaba un cambio de actitud, tiraría a la basura la jaula con el hombrecito dentro. Y sí, regresaría a la tienda a comprarse un perro.
2: Divertimento, de Andrea Langlet. Narración, Jael Palmero. Del libro Nanocuentos.

11 de la noche con 18 minutos y ya les saludamos en Noche de Estrellas, la Noche de Estrellas de este sábado 27 de junio. Iniciamos con Besos de Plata en las voces de los Tecolines. Solamente una vez con Pedro Vargas, Herido de Amor con Antonio Badú y Anoche en la voz de Chelo Flores, esta creación de Gonzalo Curiel, que se convierte esta grabación en tesoro aquí en la B Grande de México. Estamos con ustedes, Carlos Oseguera en el control técnico, la voz de Claudia Espinosa. Nos vamos a pausa y regresamos en un momento más a Noche de Estrellas.

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11 de la noche con 30 minutos escuchamos Mil Congojas con José Antonio Méndez. También Elvira Quintana interpretó Nochecita, una grabación tesoro de Víctor Huesca, esta canción de Nochecita. Y con los cuatro hermanos Silva escuchamos Sufrir aquí en Noche de Estrellas. Vamos a pausa, regresamos en un momento.

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1: El futuro de la lengua, por Julio Flores, maestro en educación y profesor de español como lengua extranjera de la UNAM.
2: Pedimos a diversas personas que nos brindaran su visión de futuro en sus campos de especialidad. Este es uno de los resultados.
1: En el futuro, las lenguas que antes se apagaban vuelven a escucharse en las calles. Una niña en una comunidad de Oaxaca aprende español, inglés y la lengua de sus abuelos de forma natural, sin prejuicios, como ocurre en cualquier gran ciudad. En un kiosco, una aplicación ayuda a dos desconocidos a traducirse y a entenderse. En universidades, hospitales, tribunales y bares, hablar una lengua minorizada ya no es sinónimo de marginación, sino de dignidad. En este futuro ya no existen formas de hablar mejores o peores, sino diversas maneras legítimas de existir. Nadie corrige para humillar, más bien, los acentos despiertan curiosidad.
3: ¿Un 10%? ¿O un 5%, quizás?
1: No importa si alguien mezcla español con náhuatl o inglés con mandarín, las lenguas ya no compiten, se combinan, se transforman y nos recuerdan que están vivas. En este futuro, aprender idiomas cambia profundamente. La tecnología acompaña cada parte del proceso, con asistentes inteligentes, traductores instantáneos y ejercicios personalizados. Pero los docentes siguen ahí, mirando a sus estudiantes, comprendiendo sus miedos y celebrando sus avances. Ninguna máquina va a sustituir ese vínculo. En el futuro se entiende que la lengua es memoria, identidad, dignidad y acceso. Por eso se protege, se enseña y se documenta. Y entonces dejamos de verla solo como un sistema de palabras para entenderla como una herramienta que nos permite resolver problemas, construir acuerdos y cuidar de los demás. En el futuro las lenguas siguen creando formas nuevas de describir nuestras pasiones, nombrar todo aquello que nos sorprende y nos permite, más que cualquier otra cosa, compartir nuestra forma de ver la vida. Querido futuro, ahí te encargo.
4: Never care about what other people think. Only care about making progress.
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11 de la noche con 44 minutos. Llegamos a cierre de Noche de Estrellas agradeciendo su compañía aquí a través del 1220 de AM. Escuchamos La Novia Blanca en las voces de los hermanos Martínez Gil. Olga Guillot cantó En el tronco de un árbol de Eusebio Delfín. Y con los Churumbeles de España escuchamos No te puedo creer de Carmelo Larrea. Muchísimas gracias por acompañarnos. Cerramos esta emisión correspondiente al sábado 27 de junio de este 2026. Nos despedimos de ustedes, Carlos Oseguera en el control técnico, la voz de Claudia Espinosa. Cerramos este sábado 27 para darle paso a los programas de Media Luz y Nocturnal ya este domingo, ya precisamente domingo 28 de junio de este 2026. Quedan en la compañía de Daniel Banduni en la locución y la operación a cargo precisamente de Carlos Oseguera. Se queda con ustedes de aquí a las 6 de la mañana. Estará con ustedes Charlie aquí con los programas de A Media Luz y Nocturnal. Yo me despido de ustedes y cerramos este día y esta emisión con una frase de Julio Cortázar sobre la esperanza. Y dice, la esperanza le pertenece a la vida. Es la vida misma defendiéndose. Julio Cortázar. Muchas gracias, muy buenas noches. Que tengan un excelente fin de semana.

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1: ¿El cartero?
2: Es para mí. Gracias.
0: En la esquina de la calle de Tacuba, con el eje central, se encuentra uno de los edificios porfirianos más hermosos de la Ciudad de México, el Palacio de Correos. ¿Le gustaría conocer su historia?

0: ¿A usted le gusta mandar cartas? Si vive en la Ciudad de México, le sugerimos que algún día se dé el gusto de comprar sus estampillas en las elegantes ventanillas de rejas metálicas del antiguo Palacio Postal y depositar su correspondencia en sus bellos buzones dorados. Este edificio, lleno de historia, fue inaugurado por Porfirio Díaz el 17 de febrero de 1907. Se le nombró Palacio Postal o Quinta Casa de Correos y ocupó el predio donde antes se encontraba el Hospital de Terceros de la Orden de San Francisco. La obra estuvo a cargo del arquitecto italiano Adamo Boari, quien también diseñó el Palacio de Bellas Artes. La construcción la hizo el ingeniero mexicano Gonzalo Garita y la cimentación tipo Chicago estuvo sujeta a Milken Bros de Nueva York. Su estilo arquitectónico es ecléctico, con elementos del gótico, Art Nouveau, barroco, renacimiento italiano y plateresco español. Su escalera es una de las más bellas de la ciudad. Hasta la fecha, sigue siendo parte del Servicio Postal Mexicano. Cápsula realizada en colaboración con el INER. 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

Muy buenas noches, muy buenos días, muy buenas madrugadas, queridos amigos. Agradecemos a Claudia Espinosa y Carlos Oseguera. Bueno, Claudia ya se va a descansar, Carlos va a continuar con nosotros un buen rato más. Mientras tanto, bueno, pues nos ceden la estafeta para iniciar este dominguito familiar, último día de este fin de semana, pero para disfrutar en compañía de nuestros seres queridos, de quien usted más le guste hacerse acompañar y saborear este espléndido domingo. Domingo 28 de junio del 2026, ya los primeros 17 minutos recorridos de este día. Y bueno, pues como es costumbre para iniciar este domingo de la mejor manera, pues lo haremos con una emisión más de los viajes musicales de las madrugadas con Daniel Banduni y su Transatlántico. Bueno, para poder llevar a cabo este viaje virtual, esta navegación, ya tenemos tomando posesión del puente de mando a nuestro capitán Carlos Oseguera. Gracias, Carlos, buenos días. Buenas noches, buenas madrugadas. Bueno, pues él ya se encuentra aplicando los controles pertinentes que permiten que se abra esa escotilla, que en este momento pues ya nos dará cabida para que todos al abordaje podamos pasar a ese lobby de recepción, donde ya nos está esperando esa deliciosa, suculenta, refrescante bebida para darnos un buen abrazo, un fuerte apretón de manos, la bienvenida, convivir entre todos, disfrutar el momento, el entorno y relacionarnos para después de ello, ya de haber disfrutado ese momento, dirigirnos a las cubiertas superiores, donde ya nos están esperando nuestras suites y camarotes respectivos, listos para irnos a instalar, a ponernos cómodos, a apapacharnos, a acicalarnos, a consentirnos, relajarnos un buen rato y después dirigirnos a la cubierta principal, donde ya se encuentra nuestro majestuoso salón, esperándonos para darnos cita y gala con el primer momento musical a media luz, que es el momento con el que iniciamos nuestro recorrido de madrugada. Mientras tanto, bueno, pues recuerde que flotamos sobre las aguas dedicadas al tango, la milonga y algo más, música de la cual nos vamos a hacer acompañar y que sonará a lo largo, alto y ancho de todo nuestro transatlántico con los temas Taquito Militar a cargo de la orquesta de Aníbal Troilo, composición de Mariano Mores, Madame Yvonne con la interpretación de Marilú, Una Lágrima Tuya con Susy Leiva, tema de Mariano Mores y Homero Manzi, y Mozo Guapo con Alberto Castillo. Esto es lo que nos va a dar la bienvenida, en lo que nos acomodamos, nos instalamos y estamos listos para disfrutar la continuación de A Media Luz de esta madrugada. Y sin más, mire, ya las 0 horas con 19 minutos, las 0 con 19. Bueno, pues en este instante, precisamente, ya nuestro capitán nos hace favor de cerrar la escotilla para que yo, su almirante, en este momento pueda dar la orden de leven ancla, suelten cabos, suelten las amarras y zarpamos.

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acabamos de ofrecerles El Pensamiento con la orquesta de Héctor Varela. También escuchamos Amores de Arrabal con el caballero gaucho Luis Ángel Ramírez Saldarriaga. El Corazón al Sur con Pablo Amad y Sentimiento Gaucho con Enzo Peret de Manuel Barajas, la composición musical. Bueno, pues ya estamos aquí en el salón principal, acomodados, disfrutando muy reagusto, muy tranquilamente este espacio porteño. Bueno, el Acero con 33, continuamos navegando.

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0: Bien amigos, pues acabamos de disfrutar Qué Buena Es con Julio Martel y la orquesta típica de Alfredo de Angelis, un tema de Hipólito Oneca. También pudimos disfrutar Cuatro Campanadas con Alberto Serna y Daniel Adamo, y Lita Vallardo y Mario Maurano, los autores de este tema musical, que fue el último que escuchamos, porque antes de este también pudimos disfrutar Ayer Se La Llevaron con Celia Gámez, de su propia inspiración. Bueno, pues seguimos disfrutando, todavía tenemos un poco más de esta música porteña para saborear. Estamos aquí disfrutando nuestro transatlántico a bordo de él, en el salón principal, siendo la 0:46 y continuamos nuestro viaje.
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3: ¿Tiene usted que respetar a la primera autoridad?
4: Sí, señor, yo soy respetuoso, señor, como nombre.
3: ¿Usted es respetuoso?
4: Sí, señor.
3: Pues para que te enseñe de veras a ser respetuoso, lo voy a enterrar.
4: No, no, señor presidente, que me voy a tener que matar yo mañana a los cuatro.
2: El destacado trabajo de Palillo en las carpas tapatías hizo que empresarios lo buscaran para presentarse en la Ciudad de México. Debutó en 1937 en el Teatro Colonial. Tal fue el éxito que la temporada se prolongó por 7 años. Posteriormente mudó su espectáculo al Teatro Folies en las inmediaciones de Garibaldi, donde se presentó por 11 años consecutivos. Palillo tocó la cima de la fama y con ella llegó la persecución de las autoridades debido a su humor, lleno de sátira y crítica al régimen político de la época. Tan solo Ernesto P. Uruchurtu, el regente de hierro, lo envió a prisión 6 veces y clausuró el teatro en el que trabajaba en 10 ocasiones. Fue considerado como el rey de las carpas y se convirtió en un portavoz del pueblo, al recoger y hacer públicas las inconformidades políticas y sociales de la ciudadanía. La comicidad en la carpa y en el cine mexicano.
1: A media luz, ya estamos de regreso.

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Bien, pues acabamos de escuchar Tranquilo Viejo Tranquilo con Tita Merello, Criollita de Sí Que Sí con Carlos Gardel, una composición de Alfredo Lepera. También disfrutamos La Bordona con la orquesta de Osvaldo Pugliese, de Emilio Balcarce y Cisne Blanco, con la interpretación de Paco Medina, una composición de Víctor Cordero. Con lo que llegamos a la conclusión ya de nuestro momento musical a media luz de esta madrugada. Recuerde que el día de mañana a las 0 horas en punto podremos disfrutar una hora más de este momento musical. Mientras tanto, hoy es domingo y los domingos a la 1 de la mañana, que es en este instante, acostumbramos tener un recorrido libre a bordo de nuestro transatlántico para recorrer todos sus espacios, recorrer todas sus cubiertas, descubrir todos sus misterios y disfrutar del entorno en el que nos encontramos, o simplemente caminar por las barandillas laterales disfrutando de la intemperie, un navegar al aire libre muy a gusto, muy tranquilo, viendo una luz de luna que nos acompaña en el cenit. Bien, pues nos vamos a acompañar de muy buena música mientras disfrutamos de esta hora de recorrido libre. La 1 de la mañana en punto, continuamos navegando.

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0: Bien, acabamos de ofrecerles Vete con Chelo Silva. También pudimos disfrutar Serenata al Amanecer con Glenn Gray. Hey Baba Rebap con Negrito Chevalier. Y Somos a cargo de Lucho Gatica, la interpretación a esta composición de Mario Clavel. Bueno, pues ya estamos haciendo nuestro recorrido libre, disfrutando de un maravilloso momento musical. Buena música que nos acompaña a la 1 de la mañana con 15 y continuamos navegando.
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En 1937, Glenn Miller formó su propia orquesta después de años trabajando como arreglista y músico para otras bandas. El éxito no fue inmediato, pero en 1939 encontró su estilo distintivo al destacar el sonido de los saxofones en armonía. Con éxitos como In the Mood y Moonlight Serenade, su orquesta se convirtió en un fenómeno musical, conquistando las listas y definiendo el sonido de una generación.

0: Serenata a la Luz de la Luna es la obra maestra de Glenn Miller, una melodía romántica y envolvente que vio la luz en 1939. Escrita como un tema instrumental, se convirtió en la carta de presentación de su orquesta. Su atmósfera nostálgica, generada por los saxofones en armonía, capturó la esencia de una época. A menudo descrita como música para enamorados, esta canción consolidó a Miller como un ícono del swing. 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

0: amigos, ahora acabamos de entregarles Bésame Mucho con Lira de San Cristóbal, una composición de Consuelo Velázquez. Cuando Vivas Conmigo con Pepe Jara, este tema de José Alfredo Jiménez. Luna de Miel con Carmela y Rafael. Y también pudimos disfrutar Besos y Copas con Chayito Valdés, composición de Víctor Cordero. Bueno, pues seguimos disfrutando de este delicioso espacio musical, música maravillosamente deliciosa para acompañarnos en este recorrido libre. 1:26 a.m, nos encontramos todavía disfrutando nuestro transatlántico, recorriendo todos sus espacios, sus recovecos, sus lugares de atracción, o simplemente recorriendo sus pasillos exteriores, navegando a una luz de luna maravillosa que nos acompaña en el cenit. 1:26 a.m. y continuamos navegando.
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0: acabamos de entregarles Celos con Connie Francis. También hemos disfrutado Noche de Luna en Jalapa con Emilio Tuero. Este tema es de Juan Garrido y es un tesoro de la Bay Grande de México. Si tú te enamoraras de mí con Jorge Negrete, de su propia inspiración, este tema musical. Y también escuchamos Ventanita Colonial con Juan Arbizu, una composición de Agustín Lara, un tema que es un tesoro de la Bay Grande de México. Bueno, pues seguimos disfrutando de este recorrido libre, la 1 de la mañana con 41 minutos, y tenemos más para seguirnos deleitando mientras continuamos navegando.
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de entregarles Contigo en la Distancia con Andy Russell, de César Portillo de la Luz el tema musical, Caldo de Oso con la Orquesta Hernández de Mariano Mercerón la composición musical, Ofrenda con Amparo Montes de Bernardo San Cristóbal y de Prado, y finalmente escuchamos Río de Luna con los violines de Villafontana, este tema musical. Bueno, pues seguimos disfrutando. Ya en este momento ha concluido nuestro momento de recorrido libre, pero ahora toca el turno de adentrarnos en aguas tropicales, porque ya llegó nuestro momento delicioso de ponernos a bailar, de armar la fiesta, de divertirnos en grande y darle a su apapacho al cuerpo con buen ejercicio. Pues ya llega nuestro nocturnal tropical, para lo cual los invito a que nos reunamos de regreso en ese maravilloso salón principal, donde tenemos esa enorme y preciosa pista de baile que nos da alojamiento para disfrutar de este maravilloso momento, ejercitarnos, divertirnos, armar la fiesta y armar un buen reventón. Bueno, pues en este momento yo extiendo mi mano a mi pareja virtual para que me haga los honores de pasar a la pista de baile, invitándolos a todos ustedes a que se nos unan para que entre todos juntos armemos ese ambiente de fiesta, de alegría, de disfrute, de reventón, de divertirnos en grande. Bueno, sin más, la 1:59 p.m, tomamos un profundo respiro con mucha muy buena brisa del mar y en este momento nos vamos a la pista todos a bailar.

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Vamos a bailar María Cristina con La Manigua, también Sonora de la Noche con Alberto, Señora de la Noche con Alberto Beltrán y La Sonora Matancera, un tema de Ramón Inclán, Consentida con el Sexteto Borinquen de Alfredo Núñez de Borbón, la composición musical, y también Allá en el Campo con Rodolfo Hoyos y La Sonora Matancera, este tema del mismo Rodolfo Hoyos. Con esto estamos comenzando nuestro momento de baile, un momento delicioso. Bueno, pues para saborear, armar la fiesta y poner muy buen ambiente, divertirnos en grande, a la vez que le damos ese buen ejercicio a nuestro cuerpo saboreando este espacio musical. Bueno, pues tomamos ese profundo respiro con buena brisa del mar. Son las 2 de la mañana con 15 y nos regresamos a la pista todos a bailar.

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2: Tita Merelo no tuvo maestros ni pasó por ninguna academia de música o actuación. Su carrera fue hecha a puro instinto y viveza. Llegó a los escenarios como corista. Tiempo más tarde pasó a ser una vedette y luego de escalar con éxito de las salas del bajo a los teatros con Marquesina, en 1933, Tita formó parte del elenco de Tango, el primer filme sonoro del cine argentino dirigido por Luis Moglia Bardt.
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0: acabamos de bailar Verano en Acapulco con Trío Caribe, Palatimba con Daniel Santos y la Sonora Matancera, Veracruz Campeón con José Casquera y su danzonera de Gilberto Guzmán Concha, esta composición musical, y Mi Chica y Yo con Nelson Pinel y la Sonora Matancera, una composición de Luis Reyes. Y bueno, pues andamos a la mitad de nuestro momento de baile. Tenemos mucho, mucho más para disfrutarnos, para de bailar, armar la fiesta, poner buen ambiente, disfrutar de un buen reventón. A la vez que le damos ese buen ejercicio a nuestro cuerpo, son las 2 de la mañana con 30 minutos. Tomamos ese buen respiro con brisa del mar y nos regresamos a la pista todos a bailar.
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0: amigos, acabamos de entregarles Carrito de Bomberos con la Orquesta América, una composición de Nico Jiménez, club maceísta con Silverio Fuentes y su danzonera Aragón. También Burbujas con Lucho Macedo y su sonora, para seguir con La Loca a cargo de Mirta Silva y la sonora Matancera. Bien, pues tenemos más todavía para seguir bailando y disfrutando de este maravilloso momento. Son las 2:47 y nos regresamos a la pista todos a bailar.
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Pues acabamos de bailar Salomón con la Sonora Santanera, Quítate el Chaquetón con Chapotín, también Fefita con Antonio María Romeo y su orquesta, y finalmente Yo Soy el Punto Cubano con Celina y Reutilio. Con lo que llegamos a la conclusión de nuestro momento maravilloso de baile, este momento del día de hoy ha llegado a su final. Bueno, pues finalmente... vamos a dejar atrás las aguas tropicales para adentrarnos en aguas tranquilas, relajadas, muy sabrosas, para disfrutar de un navegar muy tranquilo, relajar, desestresarnos, para lo cual ya nos están esperando los camastros en la cubierta superior alrededor de las albercas para irnos a tirar, a soltar el cuerpo, relajarnos, desestresarnos, saborear de un navegar muy tranquilo al aire libre, disfrutando esa luz de luna que nos acompaña desde el cenit, bañándonos con su luz, iluminándonos el camino a seguir. Bueno, pues vamos a rehidratarnos con alguna agüita de fruta natural mientras estamos disfrutando de ese momento, para recuperar esa energía invertida en el espacio de baile, a la vez que relajamos la mente y el oído con muy, muy buena música, de la cual nos vamos a hacer acompañar. Bien, pues son las 3 de la mañana con un minuto y tomamos un buen respiro con brisa del mar mientras continuamos navegando.

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0: nos acabamos de entregarles, yo te recuerdo, con la interpretación de su autor, Juan Gabriel. También pudimos escuchar Sueño Guajiro con Eva Garza, de Agustín Lara, el tema musical. La conga del dentista con Bebo Valdés y Chucho Valdés. Y finalmente escuchamos Perfume de Gardenias con Virginia López, un tema de Rafael Hernández. Y tenemos más música para seguirnos relajando, disfrutando de este navegar tan tranquilo. 3:15 p.m. Continuamos nuestro viaje.
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0: pues acabamos de escuchar Eternamente con el cuarteto Frenesí de Abel Domínguez, este tema musical. Fiesta con Joan Manuel Serrat. También les hemos entregado Canción del Corazón con dueto Águila Carvajal. Este tema de Alfonso Esparza Oteo, que es un tesoro de la B Grande de México. Y Santo y Johnny nos han entregado Seal Great Kiss. Para seguir disfrutando de un maravilloso momento relajante en este navegar de madrugada, son las 3:27 y continuamos nuestro viaje.
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0: Pues acabamos de escuchar Piénsalo Bien con Chalo Cervera de Agustín Lara, este tema que es un tesoro de la B Grande de México. Hoy que llueve con los Pasteles Verdes, también les hemos entregado A Mi Manera con Rafael y Cuando Vuelva a Tu Lado con la interpretación de Nicolás Urselay, este tema de María Grieber. Bueno, pues tenemos más para seguirnos deleitando, para seguir saboreando este madrugar tan delicioso. Son las 3 de la mañana con 45 minutos y continuamos navegando.
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2: El baile, cultura, tradición y alegría. Tango. El tango como baile nació antes que el tango cantado en el siglo XIX en los arrabales porteños de Buenos Aires y Montevideo. Es una danza intensa y artística en la que, a diferencia de otros bailes, los adornos y figuras se hacen siempre con la pareja unida en un abrazo muy estrecho, en el que el hombre enlaza completamente la cintura de su pareja. 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

0: acabamos de escuchar, si nos dejan, con la interpretación de Imelda Miller, de José Alfredo Jiménez, el tema musical. Árbol sin hojas con Federico Baena, de su propia inspiración el tema musical, que es un tesoro de la B Grande de México. Patricio nos ha regalado Los recuerdos de tu amor y también escuchamos No puedo vivir sin ti con Los Panchos, un tema de Alfredo Gil Jr. y Don Gibson. Y seguimos disfrutando de maravillosa música relajante, un navegar espléndidamente tranquilo. Las 3:58, continuamos navegando.
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0: Pues hemos escuchado Me Amas y Me Dejas con la interpretación de Sandro, Golondrina Mensajera con Eduardo Solís, de los arreglos de Alfonso Esparza Oteo, de este tema que es un tesoro de la B Grande de México, El Rey del Timbal con Tito Puente y Sentencia con las Hermanas Hernández, de Pablo Valdés Hernández, la composición musical. Bueno, pues tenemos más música deliciosa para seguirnos deleitando. Son las 4 de la mañana con 12 minutos y continuamos relajando.
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Bien, amigos, pues seguimos aquí disfrutando de este maravilloso momento musical. Acabamos de entregarles La Combancha con Miguelito Valdés de Agustín Lara, este tema musical. También pudimos escuchar De Punta a Punta con José Luis Rodríguez, Te Vas Porque Quieres con Marilú y Politécnico Rock and Roll de Juan García Esquivel, la interpretación a este tema musical. Y seguimos disfrutando de maravillosa música, música excelente. Son las 4:27 y continuamos nuestro viaje.

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0: amigos, acabamos de escuchar y de ofrecerles Caramelo con la interpretación de Luis Arcaraz, Hay Amor con Los Ángeles Negros de Oscar Cáceres y Luis Barragán, el tema musical. Lila Downs nos interpretó Fallaste Corazón, composición de Cuco Sánchez, y Bendita Seas con la interpretación de Antonio Badú, una composición de Claudio Estrada. Y bien, amigos míos, tenemos muy buena música, excelente programación para seguirle ofreciendo y seguir disfrutando de este espléndido día. Sin embargo, ya nuestro viaje musical de las madrugadas con Daniel Banduni y su transatlántico del día de hoy está llegando a su final, siendo ya las 4 de la mañana con 42 minutos, motivo por el cual ya estamos siguiendo las últimas indicaciones del faro y la capitanía de puerto para llegar al muelle y atracar en buen puerto. También por esta razón ya nuestro capitán Carlos Oseguera, gracias Carlos, buenos días. Bueno, pues él ya se encuentra anclando nuestro transatlántico, atando muy bien los cabos, las amarras y dejando todo preparado, listo y dispuesto para nuestro próximo viaje musical. Mientras tanto, pues va a continuar un ratito más ahí en el cuarto de control en lo que llega Alejandro García a cambiarle la estafeta. Y en breve le va a estar acompañando también Arturo Cortés con el resto de la madrugada y el inicio del amanecer. Y bien amigos, habiéndoles comentado todo lo anterior, lo único que me resta por sugerir como todas las madrugadas es: mantenga usted una actitud positiva ante la vida. Sonríale a la vida, que la vida le sonreirá. Y recuerde que siempre, siempre, siempre vendrán tiempos mejores. Y una vez habiendo dicho lo anterior, lo único que me resta por desearles es que pase usted el más maravilloso de sus días. Hasta pronto.
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3: Déjame.

0: canciones.
1: Estamos escuchando Déjame Llegar a Ti, con el dúo Gamboa y Galindo. Esta canción fue uno de los primeros éxitos del compositor yucateco Enrique Coqui Navarro. Con esta composición, conquistó el primer lugar en el concurso de la canción yucateca, convocado por el Ayuntamiento de Mérida en 1965. Este trovador y poeta dejó más de 100 creaciones que han sido disfrutadas por varias generaciones.

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0: Hola, hola, hola, hola. ¿Cómo están? Bienvenidos, buenos días. Como siempre, un gusto el acompañarle y sobre todo saludarlos a través de el micrófono de la XCB y ya en este programa de Amanece. Y así llegamos al 28 de junio de este 2026. Y bueno, ya este domingo, que sea un domingo especial para todos. Y escuchamos en este primer bloque musical de Amanece, escuchamos a Nicandro Castillo, quien es uno de los autores y uno de los principales generadores de éxitos en el son huasteco, ¿no? Él es el autor de, entre otros muchísimos temas, pues es el autor de aquel son huasteco de las tres huastecas, ¿no? Las tres huastecas, el huasteco enamorado, el gavilán tamaulipeco, el framboyán, la calandria, y así nos podemos ir haciendo una lista enorme de temas que hizo el maestro Nicandro Castillo. Es obvio que fue huasteco, ¿no? Fue huasteco. Él nació en la localidad de Xochiatipán, Hidalgo, y desde ahí hizo su trinchera para hacer algo fabuloso con el son huasteco. Hoy lo escuchamos y lo recordamos con gusto y con cariño aquí en el programa de Amanece. El tema del llorar con Nicandro Castillo y su conjunto, Juan Valentín de Joan Sebastián hasta que amanezca, Alejandro Fernández, Piel de Niña y Los Alegres de Teherán del maestro Cuco Sánchez, hermosísimo lucero. Y con esto les damos la bienvenida en controles desde pues prácticamente las 18 horas de ayer hasta las 6 de la mañana de hoy. Ahí está mi compañero Carlos Oseguera. Y en el micrófono les acompañó Daniel Banduni. Yo soy su amigo Arturo Cortés y Valderas. Bienvenidos, buenos días. Ahora son las 5 de la mañana con 13 minutos, 5 con 13. Continuamos aquí en Amanece en la XCB.
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La clásica norteña, cielo azul, cielo nublado, a cargo de los Broncos de Reynosa, un tema de Calixto Cuevas. También escuchamos el tema en la voz de Gerardo Reyes, Que nos entierren juntos. Un tema de Juanita Álvarez Cruz. También escucharon ustedes a Lola Beltrán de Ray Pérez y Soto, La Cigarra, un tema clásico de la canción mexicana. Y el acordeón espectacular del Flaco Jiménez con Viajando en Polka. Esto es Amanece a través de la XCB. Y con gusto les invito a que se comuniquen con nosotros. Tenemos líneas telefónicas aquí en cabina, 55-56-88-32-54, 55-56-04-78-46. Síganos en Facebook, XCB La B Grande, en el WhatsApp, 55-49-12-20-39, para que se pongan en contacto con nosotros. Y aquí aprovechamos para saludar a nuestros amigos madrugadores de la familia Flores Alvarado en Tehuacán, Puebla. Muy buenos días, les deseamos un feliz domingo y que lo pasen de lo mejor. Por supuesto, también saludamos a las damas hermosas y madrugadoras que nos acompañan en esta mañana. Bueno, más bien que nos permiten que les acompañemos. Esa es la cuestión, así debe ser, ¿no? Así que saludos a Lulú Castro, que también está, como siempre, muy atenta a nuestra programación de hoy, domingo 28 de junio. Son las 5:28 de la mañana.

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Un tema original de Alicia Villarreal, por supuesto, el tema lo escucharon con ella, la cantautora, la famosísima Güera Villarreal, Insensible a ti. Escuchamos también a Los Titanes de Nuevo León para ponerle la alegría y el entusiasmo musical a esta madrugada de hoy domingo. Los Titanes, Éntrale en ayunas, La Diosa de Tuxtla, el tema de Agustín Lara, La Marimba, El Mariachi México del maestro Pepe Villa, el tema de Mi Pecosita. Está usted escuchando Amanece a través de la XCB, hoy domingo 28 de junio. Son las 5:44.

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1: 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El danzón es un ritmo que nació en Cuba en 1879 y llegó a México unos 10 años después. Es elegante y cadencioso, con figuras muy hermosas realizadas a partir de un conocimiento profundo de los pasos y de la estructura musical. Los danzones se dividen en tres partes, que inician con un estribillo musical en el que los bailarines deben detenerse. 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

en artista de radio, los triunfos de Fernando Rosas no se hicieron esperar y algunos compositores importantes lo eligieron para estrenar sus canciones. Así surgieron Traigo Mi 45 del chiapaneco Abel Domínguez y Hoja Seca del Dr. Roque Carbajo.

Fernando grabó con acompañamiento de la orquesta de Pablo Beltrán Ruiz. Estas grabaciones lo consagraron definitivamente y Hoja Seca se convirtió en el bolero más popular del momento. Estos éxitos lo llevaron a Estados Unidos, donde actuó en teatro y radio durante 10 años. Entre las emisoras en las que trabajó sobresale la NBC y la CBS. A morir.

0: por ahí la vaca tricolor?
1: No, compadre. ¿Pues a quién se le perdió?
0: Pues al ranchero de Ventura, hombre, pues a quién iba a ser. Ahora va a vender café. Me robaron una vaca. Me dejaron la...

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En el lado sur de la calzada México-Tacuba, en la zona de Popotla, se encuentra un bello edificio con amplio jardín al frente, que dio nombre precisamente a la estación del metro que se encuentra cercana a él, Colegio Militar. Y es que en ese lugar estuvo durante mucho tiempo el Colegio Militar antes de ser trasladado al sur de la Ciudad de México. Pero, ¿sabía usted que este edificio fue, en sus orígenes, la Escuela Normal de Maestros y que su constructor fue el hijo de Porfirio Díaz? Aquí le contamos su historia.

0: que se va.
1: Durante el porfiriato, se gestó la idea de crear una escuela normal de profesores bajo el impulso de Justo Sierra, quien era entonces secretario de Instrucción Pública. De este modo, en 1908, se adquirió un extenso terreno conocido como la Cuchilla del Rosario, al poniente de la capital, en el pueblo de Popotla, en el flanco sur de la antigua calzada mexica que desde tiempos prehispánicos comunicaba al pueblo de Tlacopan, hoy Tacuba, con el centro de la Ciudad de México. El proyecto arquitectónico estuvo a cargo del ingeniero Porfirio Díaz, hijo del entonces presidente. La inauguración se llevó a cabo el 12 de septiembre de 1910 y fue uno de los actos que formaron parte de los festejos del centenario de la independencia. Sin embargo, durante la revolución, la escuela fue cerrada. Más adelante, en 1918, el edificio quedó bajo resguardo de la Secretaría de Guerra y Marina, convirtiéndose así en la Academia de Estado Mayor. En sus instalaciones se encuentra actualmente el Museo de la Caballería.
0: Cantar del regimiento, mil vidas.
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1: Revista del Consumidor Radio. Polvo, lluvia, tráfico. 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
1: En la actualidad, crear nuestras propias tecnologías domésticas es la opción ideal para elaborar productos básicos con ingredientes de calidad y muy accesibles.
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3: 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Para usarlo, toma en cuenta que para 10 litros de agua se deben disolver aproximadamente 15 mililitros de shampoo. Al final del día, apostar por las tecnologías domésticas no es solo una forma de ahorrar, es tomar el control de lo que consumimos.
1: Si quieres aprender a preparar otras tecnologías como crema de cacahuate, gel para el cabello o jabón líquido corporal, puedes visitar nuestro canal de YouTube, Profeco TV.
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Bueno, continuamos aquí en Amanece a través de la XEB el día de hoy, domingo 28 de junio. Y bueno, fue la participación de Héctor Montemayor con un tema de su inspiración, Recuerdos de mi madre. Bueno, con esto queremos seguir acompañándole y por supuesto saludarlos, nuestra audiencia hermosa y madrugadora que tenemos día con día. Y sobre todo el día de hoy, por supuesto. Y bueno, pues estamos con ustedes allá en la producción y en los controles. Mi compañero todas las mañanas, Jorge Alejandro García Morales, está, como dicen por ahí, descansando haciendo adobes, ¿no? Ha sacrificado su día de descanso para estar aquí con ustedes. Un buen rato, ¿no? ¿Hasta qué? ¿Hasta las 18? ¿Hasta las 12 nada más? Bueno, ahí estará mi compañero Alex García desde este momento y hasta las 12 del día. En su lugar estuvo durante la madrugada nuestro compañero Carlos Oseguera y bueno, yo continúo con ustedes, soy su amigo Arturo Cortés y Valderas. Y bueno, pues aquí aprovecho también para saludar a nuestros amigos, a nuestro auditorio, audiencia, o como usted lo prefiera, de este lugar muy bonito, por cierto, Ocampo, Tamaulipas. Saludos a nuestro amigo Elmer Espinosa, operador de camión de limpia del municipio de allá de Ocampo, Tamaulipas. Un saludo de parte de su amigo Víctor, el profesor Víctor, que le estima mucho. Pues un saludo muy especial. Es sobre todo para también todo el personal de limpia que labora los domingos y que hacen una labor, que hacen un trabajo fundamental para el aseo de los barrios, de las colonias, de los municipios, de los estados y bueno, pues prácticamente de todo México. Así es que un saludo muy especial para nuestros amigos trabajadores de limpia. Les mandamos un abrazo grande. Son las 6:16 de la mañana.

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Escuchamos a Chayito Valdés con este tema de San Juan del Río. También escucharon ustedes a Pedro Infante con el acompañamiento de la rondalla del amor de Saltillo. Obviamente en esta canción pues hubo un trabajo de producción muy interesante, ¿no? Utilizar la voz de Pedro Infante y montarla sobre lo que hicieron los músicos de esta formidable rondalla. Es un tema único, ¿no? Es un tema muy especial este de Historia de un amor en la voz de Pedro Infante con la rondalla del amor de Saltillo. Y bueno, pues con esto continuamos. Con esto continuamos aquí en Amanece a través de la XEB y la invitación para que siga usted disfrutando de esta mañana musical aquí en el 1220 de AM. Bienvenidos, muy buenos días. Ahora son las 6:31 de la mañana.

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Déjame decirle que es uno de los corridos más conocidos, es uno de los corridos más populares en nuestro país. Este de Máquina 501 y además es de autor anónimo. No se sabe realmente quién compuso este tema, pero quien lo hizo, la verdad es que nunca se imaginó que realizara un trabajo tan bien hecho, ¿no? Y que pues pudo haber pasado a la posteridad con letras doradas. Pero bueno, pues es un tema de autor anónimo, este de El Corrido Máquina 501, que realmente tendría que llamarse el héroe de Nacosari, ¿no? Y le voy a decir por qué. Resulta que este corrido está basado en un hecho real, en un acto de heroísmo puro. Se narra en esta historia la heroica hazaña del maquinista Jesús García Corona, a quien después de este suceso pues se le llamó el héroe de Nacosari. Fíjese que este hecho histórico sucede un 7 de noviembre de 1907 en Nacosari, Sonora. El tren o la máquina que él conducía, que era la máquina 501, estamos hablando de que Jesús García Corona era el maquinista oficial de ese monstruo metálico. Transportaba dinamita y comenzó a incendiarse. Y para salvar al pueblo minero de una catástrofe, de una tragedia inminente, pues él aceleró la máquina y la estrelló antes de llegar al pueblo, sacrificando su propia vida. Entonces yo digo que este corrido debería llamarse El Héroe de Nacosari, ¿no? En lugar de Máquina 501. Pero bueno, el Charro Avitia le da un estilo y una relevancia espectacular a este corrido. Escuchamos entonces a Francisco el Charro Avitia, que por cierto están ustedes invitados mañana lunes haremos un mini homenaje, porque mañana es el aniversario luctuoso del Charro Avitia. Está usted invitada, invitado. Así es que pues vamos a continuar con nuestra transmisión. Quiero aprovechar para saludar a nuestra audiencia madrugadora. Saludos a nuestro amigo Servando Castro y a toda la familia Castro Cortés. Dice, además, saludos para Irineo Castro Cortés por su cumpleaños. Ah, fíjense nada más. Pues una felicitación muy especial para nuestro amigo Irineo.

0: Neo Castro, hoy en su cumpleaños, muchísimas felicidades, que no le falte su pastel de chocolate y sobre todo muchos abrazos, ¿no? Muchas muestras de afecto y de cariño. Saludos hasta San José Bata, municipio de Hueypostla, Estado de México. Le mandamos un abrazo a toda nuestra gente por allá, por supuesto. También saludamos, aquí aprovechamos para saludar a nuestra audiencia de Tacotalpa, Tabasco, como siempre escuchándonos en Amanece. Saludos a nuestro amigo Gustavo Reyes allá en Tacotalpa, Tabasco, y también a nuestro buen amigo José Olascoaga, allá en Tlalpan, que nos había solicitado ese tema de Máquina 501 con el Charro Avitia. Son las 6 de la mañana con 48 ya.
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1: Hola, ¿qué tal? Muy buenos días. Mi nombre es Julio Rodríguez, miembro activo del Sindicato de Trabajadores de la Industria de la Radiodifusión, Televisión, Telecomunicaciones Similares y Conexos de la República Mexicana, STIR, sección Tijuana, con la autorización con la matrícula 15958. Buenos días, bienvenidos a Añoranza Doble X en este domingo 28 de junio, año 2026. Para todos los cumpleaños, a todos los que están de manteles largos y cortos, felicitaciones de parte de la gran familia de Radio Ranchito y de Radio Cadena Enciso y a todo el equipo de Radio Cadena Enciso. Gracias por su apoyo. Y en estos momentos nos enlazamos a Mexicali, a la XCD 1050M, la grande de Mexicali. Mexicali está presente. Teléfono en cabina 664-686-3670. Recuerden que es un teléfono WhatsApp para que envíe su mensaje de voz o de texto marcando 664-686-3670. Inmediatamente vamos a iniciar con la voz de Juan Gabriel y esto que se llama es un homenaje a Lola, Lola Beltrán, para don Elías, a toda la familia Carvajal escuchándonos en Otay. Buenos días. Ay, la parte inicial.
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1: Muy bueno y santo día, mi estimado. Aquí Nacho Marín reportándose en una mañana fresca, fresquecita aquí en la capital, fresquecita. Va a mandarle un saludo a todos tus radioescuchas, un fuerte abrazo, que Dios me los bendiga. Y aquí esperando la hora de Pedro Infante. Ánimo, a ver si hay manera de una complacencia ahí. Vamos a ver con ¿cómo se llama esta canción? Luna de octubre, mi Julio, ánimo.
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2: En Radio Ranchito, las 6:17 avanzamos con más de Añoranza Doble X en este domingo 28 de junio, año 2026. Para todos los cumpleaños, a todos los que están de manteles largos y cortos, felicitaciones. Luna de octubre con Pedro Infante, después de las 8, de 8 a 10, Pedro Infante y sus invitados. Ahí está el saludo, Nacho Marina, a todos los taxistas allá en la capital, escuchando Añoranza Doble X a través de la Gran D de Mexicali. Gracias, Nacho Marina, Noé y a don Tomás Vázquez, a todos los traileros, troqueros. Ahí está el cordial saludo, gracias. Y déjeme checar la persona que está en la línea telefónica. Permítame, ahorita lo atiendo como usted se merece. Aquí en Tijuana también está fresquecita la mañana. Déjeme checar en estos momentos temperatura 17 grados centígrados en Tijuana. Esperamos una temperatura máxima para este domingo de 21 y la mínima de 16, parcialmente nublado durante toda la mañana. Y los siguientes días, lunes, martes, miércoles, jueves, viernes, estaremos entre los 23 y 24 la máxima y la mínima entre 15 y 16. O sea, la semana va a estar pues tranquila, fresquecita, la ciudad de Tijuana, Baja California, México. Don Mariano, aquí está el columpio de don Cornelio Reina, pero vamos a escuchar al estilo de los rieleros del norte. Ay. Es otro chicotazo musical aquí en Añoranza Doble X y Fierro.

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2: En Radio Ranchito me gusta más. 6:23 avanzamos con más de Añoranza doble X desde Tijuana, Baja California, México. Saludos para don Héctor Ibarra y familia en el sector de la Mesa por la calle San Pedro y Ermita. Dice, aquí lo estoy escuchando desde 1948 haciendo historia aquí en Tijuana. Don Héctor Ibarra, no, pues ya llovió. Y que no le gusta Añoranza doble X, le encanta, le fascina. Don Héctor Ibarra, ahí viene Julio Iglesias, ahí viene mi tocayo para complacer a toda la familia Ibarra de parte de don Héctor. Gracias. Francisco Yáñez en Puerto Nuevo dice, aquí lo estamos escuchando. En Puerto Nuevo, 30 años haciendo historia, por allá en Rosarito, el quinto municipio, oriundo de Uruapan, Michoacán. A todos sus paisanos, don Francisco, ahí está el cordial saludo. Damas y caballeros, le vamos a complacer con muchísimo gusto con la voz de mi tocayo Julio José Iglesias Puga de la Cueva, mejor conocido en el ambiente artístico como Julio Iglesias, que nació en Madrid, España, el 23 de septiembre de 1943 y desde 1960... en lo que es en el ambiente artístico como solista a nivel profesional y intérprete latino, que ha vendido más de 300 millones de discos en todo el mundo y lo que sigue vendiendo, y ha recibido más de 2,600 discos de platino y de oro por sus altas ventas, y ha grabado en 14 idiomas. ¿Qué tal los idiomas más sobresalientes que Julio Iglesias ha conquistado su mercado? Es cantando en inglés, japonés, alemán, portugués, italiano y francés, rompiendo marcas y mundiales en triunfo. Uy, Julio Iglesias, con muchísimos éxitos, que por cierto, hoy nos va a interpretar esto que dice, soy un truán, soy un señor, Julio Iglesias. Otra leyenda musical de Añoranza doble X, recordar es volver a vivir. Buenos días, don Héctor Ibarra.

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1: En Radio Ranchito me gusta más. Continuamos con más Añoranza Doble X. Vámonos y las personas, a ver, déjenme ver, se activa el 686-3670. Aló, buenos días. Buenos días, me permite un minuto, ahorita lo atiendo. Gracias, gracias. Para todos los guardias de seguridad de parte de Rubén Cervanto, dice que aquí lo estamos escuchando en Otay, escuchando la mejor música de ayer, de hoy, de siempre, puro Mazatlán, Sinaloa y Culiacán, Sinaloa. Dice, queremos escuchar a la banda El Limón, precisamente Don Salvador Lizárraga, un tema del compositor Santos Cubarrubia. Este es el corrido de

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11: En Radio Ranchito, 635-25 y las 7 de la mañana todos los domingos, Añoranza doble X de las 6 de la mañana a 8 y de 8 a 10, Pedro Infante y sus invitados. Ahí está otro saludo para todos los taxistas allá en la capital, escuchando la gran D de Mexicali, Nacho Marín. Un saludo para usted y a todos sus colegas, a todos los taxistas, a Noé, a todos los traileros, a don Tomás Vázquez, allá en el estado de Washington, escuchando Añoranza doble X, que no le gusta, le encanta, le fascina, don Héctor Ibarra en el sector de la mesa, aquí en Tijuana. Bueno, vamos a continuar. Ah, señor Tolongo, buenos días. Ya estamos programando al jefe y su grupo para saludar también a toda la gente de Guamúchil, de Mocorito, a toda la familia Machado Soto, de parte de don Miguel Ángel. Ya es más, después de los pasteles verdes, porque allá en Los Ángeles, California, en Esperian, también escuchándonos don Néctor Cervantes, el de Guadalajara, Jalisco, en Glendale, California, Luis Aquino. Buenos días, tarde sin sueño, dice Luis Aquino. Salúdeme a toda la gente que escuchan la Gran D de Mexicali y Radio Ranchito, y también la Rancherita allá en Ensenada. Ahí está el saludo de parte de Luis Aquino, que no le gusta Añoranza doble, que le encanta, le fascina. Vamos a escuchar a los Pasteles Verdes del Perú con este tema de Roberto Cantoral, que por cierto la grabaron por allá en el año de 1973. Este es el reloj de Roberto Cantoral. de los supergrupos de Añoranzas Doble X. Recordar es volver a vivir.

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1: 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En Radio Ranchito me gusta más. 20 y las 7, el tiempo corre, vuela, hay que aprovecharlo a lo máximo. Guadalupe Cortés y mi tocayo Julio Cortés, ya estamos programando a Miguel Ríos, Santa Lucía, para complacerle. Ya viene en camino, no se me desespera. Ahí está el saludo, con muchísimo gusto. Para Flor Martínez y Chepo, que ya están en Rosarito, allá en el Soberrueda, dice, ya preparándonos. Ya aquí ya para ponernos a vender, dice, y escuchar Añoranza Doble X a través de Radio Ranchito. Gracias Flor Martínez y Chepo, gracias por escucharnos todos los domingos, dice. Señor Tolongo, ya calentó agua para el café, un rico cafecito de tierra caliente, puro Michoacán, señor Tolongo. Y Miguel Ángel Machado Soto, don Miguel Ángel toma de ese café de Talega, al estilo de Mocorito, Sinaloa, de Metate, dice. Vamos a escuchar nada más y menos que El Jefe y su grupo, directamente de Mexicali, desde 1974 que se formó esta agrupación del Ejido Michoacán, en el Valle de Mexicali, la voz de Ramón Montejano, y nos va a interpretar un tema de que grabaron por allá en el año de 1976, del compositor Francisco Vidal, El Jefe y su grupo, La Tumba Será el Final. Ahí será la separación, amorcito. Tú agarras tu camino y yo el mío. De los supergrupos de la

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2: Buen día, señor Julio Rodríguez. Lo felicito por su programa Añoranzas Viejitas Pero Bonitas. Le envío un saludo al Tolongo de Tierra Caliente, que nos escucha diariamente en la zona centro. Su servidor y amigo Miguel Ángel Machado Soto.
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3: En Radio Ranchito, 647, 13 y las 7 de la mañana. Rapidito, saludos para el Valle del Mexicali, doña Manuela Hernández. Escuchándonos en el Ejido Veracruz, que no le gusta Añoranza Doble X, le encanta, le fascina, 65 años haciendo historia. O sea, dice doña Manuela Hernández, yo nací aquí en Mexicali. Bueno, pues son 65 años y actualmente nos escucha en el Ejido Veracruz. Para toda la gente de Mexicali, de parte de doña Manuela Hernández, ahí viene su canción. Ya prepárese porque viene Alejandro Fernández. Y también para toda la familia Cortés en la Colonia del Río, parte alta aquí en Tijuana. Después de Alejandro Fernández, llegará Miguel Ríos con ese éxito de 1982. Ok, ahí está el saludo, Guadalupe Cortés en la Colonia del Río. Para don Juan Carlos Castro también, que está trabajando. Para todos los guardias de seguridad en la zona del río, para todos los tabasqueños. 17 años haciendo historia. Ahora sí. Prepárese, doña Manuela Hernández en el Ejido Veracruz, allá en la capital, porque ya llegó Alejandro Fernández, precisamente desde 1976, el potrillo, cuando inició su carrera a nivel profesional. Nació el 24 de abril de 1971 en Guadalajara, Jalisco, que por cierto nos va a interpretar un tema del compositor Jorge Macías, oriundo de Villaflores, Chiapas, es chiapaneco, éxito de 1996, tema Nube, Nube Viajera. Ay, es otro cañonazo musical de Añoranza Doble X y Fierro Volatil.

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1: 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En Radio Ranchito me gusta más. 3 y las 7 de la mañana para todos los guardias de seguridad que están trabajando en Otay de parte de Sergio, el de Guadalajara, Jalisco. 12 años aquí en Tijuana y para todos los guardias y también los veladores que quieren ritmo, sabor y alegría. Ah, don Luis, don Ricardo Ruiz de San Luis, Arizona. Después de la cumbia va a llegar Miguel Aceves Mejía. Ok, don Ricardo Ruiz, escuchándonos en San Luis, Arizona, a través de la Grande de Mexicali. Mientras tanto, para todo el personal de Tortillería La Pinita en la Vivienda Popular, Griselda, Janet, María Chuy y Chela, cumbia, ritmo, quieren alegría. Aquí está, nada más y menos.

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1: Hola Julio, muy buenos días. Aquí reportándose Ricardo Ruiz desde San Luis, Arizona. Escuchándote por medio de la Grande de Mexicali. Para felicitarte por tu bonito programa. Y pues a toda la gente que se comunica, que tiene muy buen gusto para hacer sus bonitas peticiones y claro, recordar por medio de ellas, pues escuchando esas bellas melodías. Te felicito, Julio, por tu carisma, por tu alegría, por la forma de conducir tu programa, que pues nos invita a estar pendientes, ¿no? Para escucharte y pues aprender de muchas de las anécdotas o más bien las historias de cada uno de los cantantes, de los grupos. Felicidades, Julio. Es por eso que aquí estamos siempre presentes cada mañana. Un gusto saludarte.
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3: En Radio Ranchito me gusta más. 7:05. El tiempo corre, vuela y hay que aprovecharlo a lo máximo. Don Héctor Ibarra en la mesa. Sigue escuchando Radio Ranchito y que no le gusta, le encanta, le fascina. Familia Cota, San Luis Río Colorado, Sonora. Don Humberto Cota, ahí está el saludo para usted y a toda su apreciable familia, a familia González en la Divina Providencia, puro Guadalajara, Jalisco. León González desde 1965 en Tijuana, Baja California, México. Don Ricardo Ruiz, San Luis, Arizona, está presente, gracias. Y le vamos a complacer con Miguel Aceves Mejía, conocido como el rey del falsete. Fíjese que mandaron un estudio donde las 5 mejores cantantes de la música ranchera en México. Y fíjese, los 5 nada más, y un estudio rapidito. Miguel Aceves Mejía en el 5º lugar. En el 4º lugar, Vicente Fernández. En el 3er lugar, Pedro Infante Cruz. 2º lugar, Jorge Negrete. Y en el 1er lugar, Javier Solís, Gabriel Siri Alevario, el rey del bolero. Así es que vamos a escuchar a Miguel Aceves Mejía, conocido como el rey del falsete, que nació el 13 de diciembre de 1915 en Chihuahua, Chihuahua, México. Falleció un 6 de noviembre del año 2006 a los 90 años. Más de 2,000 canciones que grabó consagraron su trayectoria artística. El rey del falsete, con 90 discos grabados. Hoy lo vamos a recordar precisamente con un tema del compositor Alberto Cervantes, que Miguel Aceves Mejía grabó por allá en el año de 1961. Tema, La Verdolaga con Sabor a México. Otra leyenda musical de Añoranza Doble X.

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1: En Radio Ranchito, las 7 con 11 minutos, avanzamos con más de Añoranza Doble X para todos los taxistas aquí en Tijuana, de parte de Don Gil Méndez, especialmente de la ruta Centro Miraflores, dice, y al Chato, al checador del centro, escuchando Radio Ranchito, que no les gusta, les encanta, puro Acapulco Guerrero, Don Gil Méndez, que anda en el taxi 0312, 24 años haciendo historia, y para todos sus colegas, Don Gil, para me mandaron un acordeón aquí de todos los taxistas que andan trabajando. Don Rigo 4022 en el taxi 4022, el Morro el 2763, el Chompira anda en el taxi 8156, el señor Tonaya en el 7120, el señor Homero en el 0408, el señor Reyes anda en el taxi 5145, para Lencho 5224, don Oscar también, ahí está el saludo para todos sus colegas. Don Gil Méndez, gracias a todos los taxistas traileros allá en Mexicali. Nacho Marín dice, aquí estoy, ando trabajando en el taxi 1343, puro Mexicali. Nacho Marín, al trailero Noé también, y por supuesto para el trailero Tomás Vázquez, que nos escucha en el estado de Washington, ahí está. Y hablando de trailero, aquí están los Terribles del Norte. Este es el corrido de la muerte. Un, dos, tres. Cuidado, ahí viene el trailer. Es otro chicotazo musical. Buenos días.

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3: Muy bueno y santos días, mi estimado. Aquí Nacho Marín reportándose en una mañana fresca, fresquecita aquí en la capital, fresquecita. Va a mandarle un saludo a todos tus radioescuchas, un fuerte abrazo, que Dios me los bendiga. Y aquí esperando la hora de Pedro Infante. Ánimo, a ver si hay manera de una complacencia ahí. Vamos a ver con cómo se llama esta canción, Luna de Octubre, mi Julio, ánimo.
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4: En Radio Ranchito, las 7:20 avanzamos, Rosalino Álvarez presente, dice, ya llevas segunda taza de café y con unos burritos al estilo Oaxaca, pues miren, con un picante al estilo de su tierra, pero no invites, el problema, don Rosalino Álvarez, desde 1970 haciendo historia aquí en Tijuana, dice, y lo estoy escuchando en la obrera tercera sección, para Micaela Sotero también, ahí está el cordial saludo, y para toda la gente de Oaxaca, don Rosalino Álvarez, y fierro por la 300, para todos los que nos escuchan por allá, en la tortillería La Pinita, otro saludo, dice Griselda, Janet, María Chuy y Chela, y Flor Martínez y Chepo en Rosarito, escuchándonos precisamente en Sobre Ruedas, escuchando Radio Ranchito. Vamos a escuchar a los Pasteles Verdes del Perú, con la voz de Aldo, que es el vocalista original, desde 1972, cuando inició este proyecto musical grupero, originarios de Chimbote, Perú. Precisamente formados por los hermanos Víctor Hugo y César Acuña, teclado y el de la guitarra, que por cierto, los Pasteles Verdes hoy nos va a interpretar un tema del compositor Fernando Arias Cabello, su segundo material discográfico o su segundo disco, y fue ganador disco de oro. Este éxito de 1974, los Pasteles Verdes del Perú. Recuerdos de una noche de los supergrupos de Añoranzas Doble X. Recordar es volver a vivir.

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2: En Radio Ranchito me gusta más. 7:24. Don Carmelo Moreno en Lomas Verdes, puro Navojoa, Sonora. Don Carmelo, desde 1981 se está haciendo historia aquí en Tijuana. Gracias, don Carmelo, por reportarse. Don Elías, que anda trabajando en la mesa. Qué música guapachosa, jacarandosa. Queremos... cumbia, por supuesto que sí. Epa, para toda la gente de Aguascalientes.

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1: 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En Radio Ranchito me gusta más. 27 y las 8 de la mañana. Déjeme checar el WhatsApp. Dice: saludos, señor Julio Rodríguez y todo su equipo. Atentamente, contador público, don Salvador Orozco. Ahí está, don Salvador Orozco. Para usted y a toda su apreciable familia, gracias por enviarnos este WhatsApp y escucharnos, Salvador Orozco, escuchando Radio Ranchito. Gracias, señor Salvador, y que Dios me lo bendiga. Mexicali ya se activó, precisamente la familia Partida Rodríguez, don Juan, el de Jalisco, doña Meche, de Mexicali, desde 1957, haciendo historia. Dice, aquí lo estamos escuchando en la colonia Santa Rosalía, a través de la grande de Mexicali. Gracias, doña Meche, don Juan, y que Dios me lo bendiga. Don Víctor Morales también en la capital escuchando Añoranza Doble X, que no le gusta, le encanta. Ah, pero San Luis Río Colorado no se queda atrás. Don Salvador García García dice, aquí lo escucho, soy de Irapuato, Guanajuato. Dice, bueno, pues ahí está el saludo. Tiene 82 años, no me gusta la música de Añoranza Doble X, me encanta, me fascina, porque recordar es volver a vivir. Gracias a don Salvador García, a sus 82 años, dice, me gusta esa música. Bueno, vamos a escuchar a los Mueca, ya están listos, precisamente la voz de Artemio, esto que se llama Siempre, pero Siempre Muecas, de los supergrupos de la grande de Mexicali. A todos los románticos, buenos días. Siempre.

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2: En Radio Ranchito me gusta más. 22 y las 8 de la mañana. Don Raúl Agredano Gómez, su nombre completo. Me escucha en el Rubí, oriundo de Yagualica, Jalisco. Don Raúl, desde 1982 haciendo historia aquí en Tijuana. Y para su esposa María Ramona Escalera de Guanajuato, Guanajuato y Jalisco, está presente don Raúl, que no le gusta añoranza doble, que le encanta don Raúl. Ahí está el saludo. Gracias don Raúl. Ahí vienen los huracanes, más ya están listos para Cristino Mendoza también, pero él me escucha en el Valle del Rubí, puro Jalisco, desde 1966 en Tijuana. Gracias don Cristino. Y vámonos porque ya están los huracanes del norte y el tiempo corre, vuela y hay que aprovecharlo a lo máximo, dice en su canto.

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1: En Radio Ranchito 19 y las 8 inmediatamente. Saludos para don Leopoldo López en Indio, California, en el Valle de Coachella. Dice, aquí lo estamos escuchando a través de la Grande de Mexicali. Saludos, Tijuana. Para toda la familia López, gracias don Leopoldo por reportarse, Alejandro Amezcua también, y para toda la gente de Michoacán, para la señora Silvia López, ahí está el cordial saludo, gracias Indio California en el Valle de Coachella. Vámonos porque aquí está Lalo Mora, listo, firmes, este tema musical del compositor Paulino Vargas, en la voz de Lalo Mora, la grabó por allá en el año de 1993. Tema Gorrión Errante. Y Fierro por la 300. Es otro cañonazo musical de añoranza.

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3: Julio, buenos días, don Julio, buenos días. Aquí saludándolos desde la entrada San Isidro. Aquí trabajando en los taxis de Miguel Ángel Osorio. Un saludito para usted. Y pedirle un favor, si me puede complacer con una cancioncita así, bailable, que incluso viene en su comercial. Menciona así que esta es la cumbia de las

0: chacla o potlaca, no sé cómo dice, pero es un ritmo así bailable. A ver si me lo puede localizar esa melodía. Viene en uno de los comerciales que usted trae. Gracias, don Julio. Gracias, don Julio. Dios lo bendiga.
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3: En Radio Ranchito me gusta más. 11 y las 8 de la mañana para todos los taxistas en la línea internacional. Un cordial saludo y gracias. Ahorita busco su canción con muchísimo gusto. Para la señora Dora Flores, en Chula Vista, California. Señora Dora, gracias por reportarse en Mexicali, Ejido, Veracruz. De parte de la señora Manuela Hernández, escuchando Añoranza XX. Para toda la familia Ayala, Argelia Ayala, en la colonia Ignacio Ramírez. Puro Michoacán, doña Argelia. Que Dios me la bendiga. Para la señora Eva Rodríguez, en Panamericano, de Guadalajara, Jalisco, desde 1985. Se encuentra aquí en Tijuana, Baja California, México. Vámonos porque el tiempo ya se nos está echando encima y ya nos estamos preparando también porque de 8 a 10, Pedro Infante y sus invitados. Vamos a escuchar al rey del jaripeo, Juan Sebastián, que estuvo activo desde 1975 al 2015, 40 años de vida artística. Nació el 8 de abril de 1951 en Juliantla, Guerrero, México. Falleció el 13 de julio del año 2015, a la edad de 64 años, fue un cantante, compositor y actor mexicano. A lo largo de su carrera musical recibió 5 premios Grammy y 7 premios Grammy latinos, en el cual lo convierte hasta el año 2015 en el mexicano con más Grammys americanos recibidos, con más de 37 discos de larga duración y muchísimos éxitos. Hoy nos va a interpretar un corrido de su propia inspiración, tema que lo grabó con banda en el año de 1991. Este es el corrido de Manuel Juárez.

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2: 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En Radio Ranchito me gusta más 4 y las 8 de la mañana. Nos vamos con la parte final de Añoranza Doble X en este domingo 28 de junio, año 2026. Y de 8 a 10 los espero, Pedro Infante y sus invitados. Para la persona que me solicitó la voz de Cheque Peña con el Mariachi Vargas de Tecalitlán, un tema musical de Cuco Sánchez, lo que sea. Ezequiel Peña para todos los coras. La parte final.

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3: Para registrarnos como aspirantes a la coordinación estatal para la defensa de la transformación y la soberanía. Estamos muy contentos de dar un paso más para fortalecer el segundo piso que encabeza nuestra presidenta Claudia Sheinbaum. Muchas gracias al equipo que me acompaña el día de hoy y a las ciudadanas y ciudadanos que nos han respaldado en el estado de Baja California para dar este paso este día de hoy tan importante.
4: El senador con licencia por Baja California, Armando Ayala Robles, acudió este lunes a formalizar su registro en el proceso interno de Morena como aspirante a la coordinación estatal en defensa de la transformación y la soberanía nacional en Baja California. El legislador con licencia estuvo acompañado por más de 500 ciudadanos provenientes de distintos municipios de Baja California, quienes viajaron a la capital del país para expresarle su respaldo. Ayala Robles recordó que esta es la séptima ocasión en la que participa en un proceso interno de Morena, desde su primera aspiración en el año 2015 para la presidencia municipal de Ensenada. Finalmente, destacó que continuará recorriendo los municipios de Baja California para escuchar a la ciudadanía, construir propuestas y seguir defendiendo las causas que dieron origen a la Cuarta Transformación. 66ª Legislatura, Justicia para Todos, Senado de la República.
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12: Hola, ¿qué tal? Muy buenos días. En estos momentos iniciamos a Pedro Infante y sus invitados en este domingo 28 de junio, año 2026. A todos los cumpleañeros, a todos los que están de manteles largos y cortos, felicitaciones de parte de la gran familia de Radio Ranchito. Gracias a todo el equipo de Radio Cadena Enciso, el apoyo para enlazarnos a la capital, para Ani Moreno, Alondra Silva, Tania Ramos, Cindy Olivas, a Victoria Aguiar, al ingeniero Israel Silva, al ingeniero Martín Soloria, a todo el equipo de Radio Cadena Enciso, gracias por su apoyo al público. Los invito a que marquen el 686-3670 con la alada de Tijuana 664. Es un teléfono WhatsApp para que envíe su mensaje de voz o de texto marcando 664-686-3670. Que por cierto se activa. Aló, buenos días. Buenos días. ¿Me permite un minutito? Quédese en la línea, por favor. Gracias, gracias. Ahorita lo atiendo. Vamos a iniciar con Pedro Infante, precisamente. Su nombre completo fue Pedro Infante Cruz, que nació el 18 de noviembre de 1917. Unos dicen que de Guamuch, el otro de Mazatlán, Sinaloa. Fue un cantante y actor mexicano, uno de los íconos de la época de oro y del cine mexicano, así como uno de los grandes representantes de la música ranchera. A partir de 1939 participó en 60 películas. Si hablamos de película, A partir de 1939 participó 60 películas en música. Desde 1943 grabó aproximadamente 310 temas musicales. Él falleció a los 39 años, el 15 de abril de 1957 en Mérida, Yucatán, en un accidente de aviación. Hoy vamos a iniciar con Pedro Infante, eso que se llama Tres Días.

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3: 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Muy bueno y santo día, mi estimado. Aquí Nacho Marín reportándose en una mañana fresca, ¿eh? Fresquecita aquí en la capital. Fresquecita. Va a mandarle un saludo a todos tus radioescuchas. Un fuerte abrazo, que Dios me los bendiga. Y aquí esperando la hora de Pedro Infante. Ánimo, a ver si hay manera de una complacencia ahí. Vamos a ver con cómo se llama esta canción, Luna de Octubre, mi Julio, ánimo.

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2: En Radio Ranchito, las 8:12, don Benjamín Ochoa se reporta de Tecate, Pueblo Mágico, en la Colonia Juárez, desde 1965, haciendo historia. Él es originario de Esqueda, Sonora. Ahí está el saludo para don Benjamín Ochoa y familia, para Juan Jasso, a todos los taxistas de Tecate. Cordial saludo, Blas López, también un saludo. Don Benjamín Ochoa, que quiere como invitado de Pedro Infante a Miguel Rafael Marto Sánchez. ¿Quién es Miguel Rafael Marto Sánchez? Pues estamos hablando del ruiseñor de Linares, Rafael, desde 1959 en el ambiente artístico. Nació el 5 de mayo de 1943 en Linares, España. Artísticamente lo conocemos como Rafael, es un cantante y actor español reconocido por ser uno de los precursores de la balada romántica en España y en los países de habla hispana. Con una biografía tan amplia, reconocimientos del Divo de Linares, su historia es impresionante: 326 discos de oro, 49 de platino, 1 de uranio, y en 1982 lo recibió entregado a un cantante de habla España, de habla hispana, en el mundo de las ventas, más de 50 millones de discos. Además, ha grabado más de 50 discos de larga duración en español, italiano, francés, alemán, inglés, ruso, portugués y japonés. ¿Qué tal? Rafael, como invitado de Pedro Infante, nos va a interpretar un tema musical de José Alfredo Jiménez. No me amenaces. Con sabor a México.

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3: En Radio Ranchito me gusta más. 8:20 avanzamos con más de Pedro Infante y sus invitados. Domingo 28 de junio, año 2026. Don Juan Manuel González en la zona centro trabajando y escuchando Pedro Infante y sus invitados. Don Juan Manuel González, se le cortó la comunicación. Ahí está el saludo para usted y para todos sus paisanos de Guadalajara, Jalisco. Juan Manuel González presente, dice, aquí escuchando. Ay, también el de Oaxaca, don Rosalino Álvarez, dice, aquí lo estoy escuchando en la Obrera Tercera Sección. Desde 1970, haciendo historia aquí en Tijuana. Salúdeme a Micaela Sotero, de parte de don Rosalino, que no le gusta la voz de Pedro Infante. Le encanta, dice. Quiere escuchar un tema musical del compositor Ventura Romo, que Pedro Infante la grabara por ahí en el año de 1965. El Gavilán Pollero, Pedro Infante.

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1: En Radio Ranchito me gusta más. 8:23. Saludos para doña Socorro Casas, la familia Casas en Fundadores. Dice doña Socorro que es de Unión de Tula, Jalisco, desde 1959 haciendo historia. Hay todos sus paisanos de la Unión de Tula, Jalisco, doña Socorro, y que Dios me la bendiga. Rodolfo Mancilla y familia, la Pancho Villa, puro Guadalajara, Jalisco, desde 1955, haciendo historia aquí en Tijuana. Don Rodolfo Mancilla, buenos días. Y nosotros vamos a continuar con Pedro Infante y sus invitados en este domingo 28 de junio, año 2026. Y quieren escuchar La Puerta Falsa, un tema musical del compositor Tomás Méndez Sosa en la voz de Pedro Infante, el ídolo de Sinaloa. 1, 2.

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2: En Radio Ranchito, las 8:27, don Felipe Rodríguez en la mesa para su mamá, doña Isabel Santa Cruz, de Uruapan, Michoacán, desde 1970, haciendo historia. Ahí está el saludo para doña Isabel Santa Cruz y para Felipe Rodríguez en la mesa que progresa, don Rogelio García, el de Zacatecas, escuchándonos en Otay desde 1973, haciendo historia aquí en Tijuana, Baja California, México. Vamos a escuchar la voz de Chelo, la voz ranchera desde 1976, como solista, Consuelo Pérez Rubio, que es su nombre de nacimiento, Consuelo Pérez Rubio, mejor conocida como Chelo. Nació el 18 de enero de 1943 en Zapopan, Jalisco, México. Es una cantante de música ranchera, compositora y actriz mexicana. Uy, con una trayectoria llena de éxito, participando en el cine mexicano con 13 películas. Grabó 62 discos de larga duración, haciendo giras por toda nuestra República Mexicana, Estados Unidos, Centro y Sudamérica, Canadá. Hoy nos va a interpretar un tema de Jorge Navarrete, el compositor. El tema es Si ya te vas, la voz ranchera de Chelo. Otra leyenda musical invitada de

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9: En Radio Ranchito, las 8:36, 24 y las 9 de la mañana avanzamos. Don Rosendo, ¿cómo se le está pasando? En casita, dice, y escuchando la voz de Pedro Infante y sus invitados para toda la gente de Guanajuato, 14 años haciendo historia en el Mariano Matamoros, se escucha Radio Ranchito, Brenda Elenes en el fraccionamiento Los Lobos, para todos los cañeros, a toda la gente de Los Mochis, Sinaloa, viene Meche Castro, al ratito le vamos a complacer con muchísimo gusto, don Pascual, que quiere escuchar al ídolo de Guamúchil, Sinaloa, del compositor Rubén Méndez. Este tema que grabó Pedro Infante en 1964, Café con Piquete, Pedro Infante.
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0: Doña Merced, doña Meche, me está fallando la lana. 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
3: 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En Radio Ranchito me gusta más. 20 y las 9 de la mañana para toda la familia Mercado, escuchándonos en el ejido Veracruz, allá en Mexicali, de parte de don Martín Mercado, oriundo de Navojoa, Sonora, desde 1972, haciendo historia, don Martín Mercado. Que Dios me lo bendiga en casita, dice, disfrutando de la música de Añoranza Doble X. Bueno, pues ahí, perdón, primero Añoranzas y ahora Pedro Infante y sus invitados a través de la Grande de Mexicali. Gracias, don Martín, puro Navojoa, Sonora. Damas y caballeros, tengo el gusto de presentar como invitado especial de Pedro Infante a Mercedes Castro, la de Tepuche, Sinaloa, con más de 80 discos de larga duración. Un artista de música vernácula, mejor conocida en la música ranchera y norteña como Meche Castro, que por cierto tiene una trayectoria pues, con muchos éxitos, con 7 películas, ha participado con muchos éxitos. Hoy nos va a interpretar del primer material discográfico que grabó y ganó disco de oro y su mayor éxito en toda su carrera. Ahora vengo a verte, Mercedes Castro, como invitada de Pedro Infante. ¡Ay! ¡Ay, ay, ay! Otra leyenda musical.

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1: Pedro Infante, quien nació en Guamuchi, Sinaloa, para ser ídolo de México, siendo recordado por todos los mexicanos por cientos de canciones e innumerables películas. Lo felicito, señor Julio Rodríguez, por su programa de Pedro Infante, su servidor y amigo Miguel Ángel Machado Soto.
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3: En Radio Ranchito me gusta más. 12 y las 9 de la mañana para toda la gente de Guamuchil, Mocorito, Sinaloa, de parte de don Miguel Ángel Machado Soto. ¿Cómo ha estado, don Miguel Ángel? El señor Tolongo, tierra caliente, ¿no? Ya se tomó sus 2 tazas de café al estilo Michoacán, su desayuno, y sigue escuchando a Radio Ranchito, que no les gusta la música de Pedro Infante, le encanta el señor Tolongo. Ahí está el saludo. Gracias, Miguel Ángel, y nosotros vamos a continuar. Ay, también don Juan, se me estaba olvidando su saludo. Para toda la gente de Nayarit, a todos los coras, de parte de Juan Ibarra, 60 años haciendo historia aquí en Tijuana, nos escucha diariamente en la Colonia Independencia. Dice, yo tendría 19 años, hoy tengo 78, sáquele cuenta, don Julio, dice, 60 años, don Juan Ibarra, haciendo historia aquí en Tijuana, que Dios me lo bendiga. María Hernández en la zona centro, ahí está toda la familia Hernández, escuchando Radio Ranchito. Vámonos, porque el tiempo corre, vuela, y hay que aprovecharlo a lo máximo. Para todos los que nos escuchan allá en Rosarito, en el quinto municipio, en el Sobre Ruedas, Flor Martínez, Chepo, buenos días, gracias por escucharnos. Aquí está Pedro Infante, el ídolo de Guamuchil, el Sinaloa, que nos va a interpretar un tema del compositor Cuco Sánchez. El tema es Corazoncito Tirano. Pedro Infante.

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2: En Radio Ranchito, las 8:53, avanzamos con más de Pedro Infante y sus invitados en este domingo 28 de junio, año 2026, para todos los traileros de parte de Javier Flores, de Alfonso G. Calderón, Sinaloa. Dice, para todos los traileros, especialmente para mi familia, para su esposa Artemisa Gagiola y su hijo José Heriberto Flores, desde 1995, haciendo historia aquí en Tijuana, don Javier Flores. Que Dios me lo bendiga para toda la familia Lepe, don Filemón Lepe en la Pancho Villa, presente, dice, escuchando a Pedro Infante y sus invitados. Precisamente me están solicitando un tema en la voz de Pedro Infante, del compositor de Guanajuato, José Alfredo Jiménez, que Pedro Infante la grabó por allá en el año de 1948. Esto se llama La Traidora.

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2: 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En Radio Ranchito me gusta más 3 y las 9 de la mañana. ¿Quieren escuchar como invitada Chayito Valdés, María del Rosario Valdés Campos, que fue su nombre de nacimiento, María del Rosario Valdés Campos, mejor recordada como Chayito Valdés desde 1970 al 2003? 33 años de carrera artística, nació el 28 de mayo de 1946 en Orba, Bamoa, Guasave, Sinaloa. Falleció el 20 de junio del año 2016 en San Diego, California, a la edad de 70 años. Fue una cantante, compositora mexicana, con una trayectoria llena de éxito. Más de 100 discos que grabó Chayito Valdés, que por cierto hoy nos va a interpretar un tema de Gregorio Hernández. La acompaña precisamente el mariachi, precisamente, y esto se llama La Frontera de Tijuana.

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11: Amigo Julio, una anécdota de Pedro Infante, el ídolo de Guamúchil. Pedro, antes de ser famoso, trabajaba en un restaurante en la Ciudad de México. Ahí lo escuchó una señora y le dijo que le iba a presentar a Jorge Negrete, y lo cumplió, lo llevó y lo presentó a Jorge Negrete. Jorge Negrete le dijo, a ver, quiero escuchar, cántame una canción, y le dio una guitarra, y él quedó complacido y le dijo, te voy a presentar en el medio, y él lo presentó con los hermanos Rodríguez, sus tocayos, y ellos, acuérdense que eran productores de cine, y empezó él cobrando muy poco, 25,000 pesos por película, pero y la siguiente película le pagaron 250,000 pesos. Eso es todo por hoy. Tengo más anécdotas a mi amigo. Mucho gusto, gracias, adiós. Su amigo Benjamín Ochoa.
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12: En Radio Ranchito, las 9:04, avanzamos con más de Pedro Infante y sus invitados en este domingo 28 de junio, año 2026, para toda la familia Vázquez en la Colonia Obrera, segunda sección, de parte de el señor Miguel Ángel Vázquez, don Miguel Ángel Vázquez y su esposa Eva Rivas Carrillo, escuchando a Pedro Infante y sus invitados. Bueno, pues ahí está el saludo, puro Tijuana, don Miguel Ángel, y para todo el personal Transporte Vázquez, dice también aquí, lo escuchamos también diariamente y el domingo con Pedro Infante, gracias. Y vamos a escuchar a Pedro Infante con un tema del compositor Chucho Monje, sus ojitos hermosos, coquetones, Pedro Infante.

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1: Continuamos con más de Pedro Infante y saludos para el señor Loreto Pascal, a toda la familia Pascal en Los Pinos, para toda la gente de Oaxaca. 20 años don Loreto haciendo historia aquí en Tijuana. Saludos también para Jerónimo Padilla y familia en el Pípila, para toda la gente de Colima, 26 años en Tijuana, Baja California, México. Juan Manuel González, trabajando en la zona centro. Juan Manuel, el orgullo de Guadalajara, Jalisco. Juan Manuel González, ahí está el saludo para usted y a toda su apreciable familia. Vamos a escuchar a José del Refugio Sánchez Saldaña. ¿Quién fue José del Refugio Sánchez Saldaña? Mejor recordado como Cuco Sánchez, desde 1937, nació el 3 de mayo de 1921 en Altamira, Tamaulipas, México. Falleció el 6 de octubre del año 2000 a la edad de 79 años. Fue compositor y cantante, pero fue hasta 1939 que su canción Mi Chata lo lanzó a la fama. Compuso más de 200 canciones, varias de ellas para el cine mexicano. Incursionó como actor, con muchísimos éxitos. Hoy nos va a interpretar un tema de su propia autoría, Lo Que Sea, Cuco Sánchez.

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2: En Radio Ranchito, las 9:13, Victoriano Rueda y familia en el Murúa, desde 1974 en Tijuana, oriundo de Mazatlán, Sinaloa. Don Victoriano, buenos días. Don Ponciano en Villafontana, número 3, para toda la gente de León, Guanajuato. Aquí está Pedro Infante con este tema musical de Manuel Esperón, el título Noche Plateada, el ídolo de Sinaloa, para todo nuestro público, para todo

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1: Muy buenos días, muy buenos días. Te hablo de Mexicali, te habla Bulma, Bulma de aquí de Mexicali. Nomás para saludarte y decirte que eres una super gran persona, que tienes mucho amor, tienes mucho carisma, tienes, o sea que tú, la verdad, yo he hablado con personas, he platicado con personas, pero nunca he tenido una persona como tú. Que tienes ese amor, no sé, hacia todos, ese carisma, esa paciencia. Eres una super gran persona, de veras, Julio. Por eso te hablo aquí desde Mexicali. Y pues, eres alguien muy especial. Te aprecio, la verdad. Y la verdad, ahí en la radiofusora donde estás, híjole, tú eres el que ganas mucha gente por tu forma de ser. Tienes mucha paciencia y eso se aprecia mucho. Bueno, nada más para saludarte y pues desearte que siempre estés ahí. Siempre estás escuchando, porque tú al escucharte, tú nos tranquilizas, nos calmas y todo eso. Simplemente tu sola voz es muy importante para todos nosotros. Cuídate, Julio, y pues me saludas mucho a este Amparito y a Jesús Rodríguez de Tijuana, a Mauricio Molina, también de Tijuana, a Ricardo Ruiz de San Luis, a Nacho Marín, taxista de Mexicali, a Meche, a Lorena, de aquí de Mexicali. Y pues un cordial saludo para ti, porque eres muy especial. Cuídate mucho y ya sabes que te aprecio, y ponme la canción que tú quieras, de Pedro Infante. Saludos.
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2: En Radio Ranchito, las 9:20, avanzamos para Roberto Varela y familia en la colonia Hidalgo, puro Tijuana, desde 1950. O sea, aquí nació don Roberto, aquí en Tijuana. Don Juan Ibarra, puro Cora, en la colonia Independencia, escuchándonos diariamente. Don Juan Ibarra, que Dios me lo bendiga. El señor Erasmo Huerta en la Gloria, puro Puebla, desde 1982 llegó a Tijuana Erasmo Huerta y toda su apreciable familia, gracias. Y nosotros vamos a continuar con más de Pedro Infante y sus invitados. Hoy tendremos invitada Yolanda del Río, la gran señora de México, desde 1972, cuando inició su carrera profesional. Artísticamente hablando, una de las mejores voces queridas de la música ranchera en nuestro país. Nació el 27 de mayo de 1955 en Pachuca, Hidalgo, México. Es una cantante de música ranchera y actriz mexicana con más de 47 discos grabados, más de 50 años de carrera artística. Desde que grabó su primer éxito, su gran éxito, 1972, de su primer sencillo, La Hija de Nadie, de Romualdo García Rodríguez, de ahí empezaron a cosechar al mundo entero, realizando gira por todo nuestro país, Estados Unidos, Europa y Centro de América. Hoy precisamente Yolanda del Río, que nos va a interpretar un tema de Alberto Aguilera Valadez, éxito de 1975, Llorar, Llorar, Llorar, Llorar. ¡Ay! La gran señora de México, la señora Yolanda del Río, invitada especial de Pedro Infante. Otra leyenda musical. Recordar es volver a vivir, y fierro por los 300.

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3: En Radio Ranchito me gusta más. 9:25. Don Rosendo Castro, que anda trabajando de Uber, dice: voy para Otay escuchando Radio Ranchito. Para todos sus compañeros y colegas, don Rosendo Castro, gracias por reportarse al 686-3670. Olivia Hernández en el fraccionamiento Soler, 39 años aquí en Tijuana. Gracias, Olivia. Ahorita le ponemos su canción a don Jorge, el de Tamaulipas. Quiere escuchar a Pedro Infante con un tema, con un corrido de Luis Pérez Mesa y de Rubén Fuentes. Esto se llama El Alazán y el Rocío con Pedro Infante, el ídolo de Guamúchil, Sinaloa.
4: Pasó en San Fernando, Sinaloa.

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12: En Radio Ranchito me gusta más. 28 y las 10 de la mañana. Me quedan 8 canciones de Pedro Infante y 2 invitados. Saúl Castañeda en la Francisco Villa. Dice don Saúl Castañeda, oriundo de Jalisco, de Tamazula, Jalisco. Don Saúl, ahí está el cordial saludo. Ay, para la señora Juana Duarte en San Luis Río Colorado. Ahí está el saludo para doña Juanita Duarte. San Luis Río Colorado está presente. Señora María González Palma en la colonia Ignacio Ramírez, puro Guadalajara, Jalisco. Don Francisco, don Pancho Yáñez en Puerto Nuevo, Uruapan, Michoacán, está presente. Vámonos, porque ya está Pedro Infante y nos va a interpretar un tema que grabó de José Alfredo Jiménez en el año de 1951. Esto se llama Mi Despedida. Dice en su canto Pedro Infante, ya me voy.

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3: En Radio Ranchito me gusta más. 24 y la 10 de la mañana, don Salvador Ibáñez en el aguaje de la tuna, puro Jalisco. Que Dios me lo bendiga. Gracias, doña Socorro Guzmán, en la postal. Ella es originaria de la Ciudad de México desde 1981, haciendo historia aquí en Tijuana para su hijo Felipe Rangel. Y doña Socorro Guzmán, escuchando Radio Ranchito, Gloria Esther en el Cañón Johnson para toda la gente de Tijuana. Dice, lo escuchamos diariamente aquí en el Cañón Johnson. Gloria Esther, que Dios me la bendiga. Ya viene después de Mercedes Castro su canción, ok, con Pedro Infante. Mientras tanto, aquí está Mercedes Castro. Esto se llama...

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2: En Radio Ranchito, 19 y las 10 de la mañana, Blanca Estela González, escuchándonos en la Colonia Marrón, somos de la Ciudad de México, 36 años haciendo historia aquí en Tijuana. Ahorita le mandamos su canción, la de Navojoa Sonora, como invitada de Pedro Infante, por supuesto. Y para toda la gente de Tijuana, de parte de Gloria Esther, en el Cañón Johnson, aquí está Pedro Infante. El compositor es de Rubén Fuentes, 1955. El muñeco de cuerda.

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3: Hola, muy buenos días, Julio Rodríguez, ¿qué tal? Aquí les habla, les saluda desde Playa del Solito, Ferny García. Bueno, a diario escuchamos, no a diario participamos y no a diario mandamos los saludos a través de audio, pero diario los estamos escuchando y aquí mando un saludo a toda la audiencia que es de toda parte que nos escuchen. Que lleguen ese gran saludo aquí de parte de su amigo Ferny García desde Playa de Rosarito. Un saludo para todos. Bonito día. Bye, bye.
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4: En Radio Ranchito me gusta más. 12 y las 10 de la mañana avanzamos. Me quedan 3 temas musicales de Pedro Infante y uno invitado. Déjeme checar cuál. Bueno, mejor checo el WhatsApp. Dice, buenos días, señor Julio Rodríguez. Bendiciones, por favor. Saludos para una visita que llega directamente de Los Ángeles, California. Para Gloria y su esposo Agustín y su hijo Junior. Ahí está el saludo, doña Gloria y don Agustín y al Junior de Los Ángeles, California, visitando la ciudad de Tijuana, Baja California, México. De parte de su hermana Estela Ramos Mesa, lo escuchamos en la colonia Manuel Paredes, número 3. Para todos los que nos escuchan, en la colonia Manuel Paredes, número 3, de parte de doña Estela Ramos Mesa, para los que vienen de Los Ángeles, California, doña Gloria, su esposo Agustín y el Junior. Saludos, gracias por su preferencia. Y también para el contador don Salvador Orozco. Don Salvador, ahí recibo un cordial saludo. Ahora sí, ya está listo Pedro Infante, del compositor Domingo Velarde, 1965. Esto se llama Noches Tenebrosas. Pedro Infante.
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2: 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En Radio Ranchito me gusta más. 8 y la 10 de la mañana para Rosita y para su esposo Pascual, escuchándonos en Rosarito, el quinto municipio, para toda la familia Valenzuela de Guadalajara, Jalisco. 22 años haciendo historia. Invitado especial, Beatriz Adriana, originaria de Navojoa, Sonora. Nos va a interpretar este tema del compositor José Manuel Figueroa, Adiós,

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2: En Radio Ranchito solamente nos faltan 3 y las 10 de la mañana. Nos vamos con la parte final de Pedro Infante y sus invitados. Recuerden que la cita es el próximo domingo de 8 a 10 con Pedro Infante, el ídolo de Guamuchil, Sinaloa y sus invitados. Gracias por su atención, gracias por participar, gracias por escucharnos y a todo el equipo de Radio Cadena Enciso, gracias por su apoyo en enlace hasta Mexicali a través de la XD 1050M, la grande de Mexicali. Mi nombre es Julio Rodríguez, miembro activo del Sindicato de Trabajadores de la Industria de la Radiodifusión, Televisión, Telecomunicaciones Similares y Conexos de la República Mexicana, STIR, sección Tijuana, con la autorización, con la matrícula 15958. Si Dios me presta vida, mañana lunes 29 de junio, los escuchamos, nos estaremos escuchando a partir de las 6 de la mañana, de 6 a 7 y de 9 a 11 con más de Añoranzas XX. Con permiso, hasta mañana. Que Dios me los cuide a cada uno de ustedes y que de mí no se olvide. Del compositor José Alfredo Jiménez, tema Día Nublado, la voz de Pedro Infante, la parte...

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5: Para registrarnos como aspirantes a la coordinación estatal para la defensa de la transformación y la soberanía. Estamos muy contentos de dar un paso más para fortalecer el segundo piso que encabeza nuestra presidenta Claudia Sheinbaum. Muchas gracias al equipo que me acompaña el día de hoy y a las ciudadanas y ciudadanos que nos han respaldado en el estado de Baja California para dar este paso este día de hoy tan importante.
6: El senador con licencia por Baja California, Armando Ayala Robles, acudió este lunes a formalizar su registro en el proceso interno de Morena como aspirante a la coordinación estatal en defensa de la transformación y la soberanía nacional en Baja California. El legislador con licencia estuvo acompañado por más de 500 ciudadanos provenientes de distintos municipios de Baja California, quienes viajaron a la capital del país para expresarle su respaldo. Ayala Robles recordó que esta es la séptima ocasión en la que participa en un proceso interno de Morena, desde su primera aspiración en el año 2015 para la presidencia municipal de Ensenada. Finalmente, destacó que continuará recorriendo los municipios de Baja California para escuchar a la ciudadanía, construir propuestas y seguir defendiendo las causas que dieron origen a la Cuarta Transformación. 66ª Legislatura, Justicia para Todos, Senado de la República.
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10: Hola, ¿qué tal? Muy buenos días. ¿Cómo está usted? Bueno, pues hoy estamos celebrando un domingo más del mes de junio. Bueno, el último, 28 de junio del año 26. Y prácticamente ya nos estamos despidiendo del mes y del primer semestre de este año 2026. ¿Hace cuánto hizo sus promesas? Hace 6 meses, prácticamente del año 2026. ¿Cuántos acontecimientos de día con día? Bueno, hasta 3 partidos de fútbol llevamos ganados. Llevamos, dijo la mosca, ¿eh? La verdad, bueno, es un momento de alegría, de gozo tal vez, de poder disfrutar lo que una representación de jugadores, de 11 jugadores en el campo, nos permiten, bueno, compartir y participar esa alegría de los partidos. Y bueno, esperemos a ver el próximo martes, en el juego que se avecina, nos vaya otra vez bien, nos vaya otra vez, dijo la mosca, y perdón por la expresión, pero pues uno se siente más patriota que en otros momentos. Pero bueno, este domingo quiero yo a ustedes plantearles algo muy interesante con nuestra invitada de hoy, la psicóloga, licenciada en psicología, Azucena Aguilar. Ya estuvo aquí con nosotros en un programa platicando un poquito del autismo, que ahora le vamos a nombrar trastorno por déficit de atención e hiperactividad. Y este tema, pues, quiero decirles que no es nada novedoso. Indagando información, esto se patenta pues prácticamente hace más de 120 años, en 1902, por el Sir George Steele, un inglés que identifica ese tipo de problemática en niños, en aquellos principios del siglo pasado, de 1902, y obviamente que lo detectaban como un problema de control de la moral, es decir, traviesos, inquietos, este no trae nada, no entiende de moralidad. En fin, después con los años, la psicóloga Virginia Douglas, en 1900, por los años 70, y que es donde yo recuerdo básicamente que la disciplina de la psicología empezaba con un auge, y quiero decirles, pues andaba yo de preparatoriano y veíamos esta disciplina en nuestras aulas como de lo novedoso que era para gente no muy cuerda. Pero han pasado los años y nos hemos dado cuenta que la psicología tiene un papel preponderante en la actividad social, y por ello hoy vamos a tratar un tema relacionado con el tema de el déficit de atención y trastorno de atención, perdón, y hiperactividad. Y bueno, con nosotros nuestra buena amiga y psicóloga Azucena Aguilar. Azucena, muchas gracias por acompañarnos. La verdad que de la sesión anterior destaca pues que el tema que nos planteaste fue bastante atractivo, tuvimos bastantes menciones, y por ello queremos seguir con el tema, porque creo que es algo de diario que no nos fijamos, y lo único que vemos es la poquita represión que se pueda dar pues en la casa o en una aula de clases, pero lo que hay que comprender y atender es que son detalles de la raza humana y que se tiene que ir manejando como tú conoces y como experta que lo eres en tu disciplina. Y gracias por venir.
11: Bueno, es para mí un gusto estar aquí nuevamente y hablar de estos temas que son muy importantes, sobre todo en el impacto que tienen en el aula principalmente, ya que pues como docentes pues somos detectores de este tipo de trastorno. Como ya mencionó, pues el trastorno por déficit de atención e hiperactividad, que ese es el nombre completo, pues es un trastorno del neurodesarrollo, al igual como pues lo es el autismo y algunos otros trastornos adicionales de los cuales pues ya hemos hablado anteriormente.
10: Oye, te voy a hacer una pregunta con algo de profundidad. Este tipo de trastorno, y lo pregunto por esta relación, ¿se puede tratar médicamente, sí o no? Y bueno, hablando de este pasaje histórico de 1902, 70s, 80s, y en lo actual todos los avances, pero si tiene manejo médico y entre que se pueda hacer una relación del psicólogo con el médico, y depende de la disciplina.
11: Sí, de hecho es un trastorno 100% clínico, el cual es diagnosticado por un psiquiatra infantil, en el caso de ser niños, pero justamente uno de los tratamientos pues es un tratamiento multimodal, en el cual pues va de la mano y se trabaja en conjunto con la parte farmacológica, el cual pues va a ser recetada por un especialista y que vaya de acuerdo a las necesidades del niño, en conjunto pues con la terapia cognitivo-conductual y la psicoeducación para los padres, así como también pues la psicoeducación y preparación de los docentes. Pero es 100% pues un trastorno clínico que va pues aunado con la parte farmacológica. Y ahí, por ejemplo, existen muchos mitos hoy en día, ¿verdad?, acerca de la medicación. pero pues al ser un trastorno clínico, pues por lo regular va en conjunto con medicamento farmacológico.
10: Yo me conozco una medicación bien, bien particular, mira, a través de mis años de experiencia y en contactos de pacientes o con mis pacientes dentales, pero los niños que yo conocí en este trayecto de la, mi profesión, que ahora ya son adolescentes o adultos jóvenes y que eran súper hiperactivos, a veces yo pensaba que me iban a desbaratar el consultorio porque andaban de un lado a otro, abrían cajones y puertas y bueno, pero ahora son extraordinarios muchachos que juegan deportes importantemente, te lo digo porque creo que esa es una gran medicina, el deporte, cuando están bien identificados. Recuerdo de otro caso de un señor que venía de Los Ángeles y su niño con este tipo de padecimiento o problema, y nunca lo podían tener en paz, siempre andaba haciendo cosas. Lo llevaron a un psiquiatra en Estados Unidos, lo medicaron y lo apagaron al niño. Lo apagaron, quiere decir que ya no se movía, ya no andaba brincando, ya hasta que el señor dijo, oh, no, esto no está bien. Lo mete a deportes y se acaba el problema. Pero hay otros casos que no necesariamente son así, ¿verdad? Su desarrollo es diferente. ¿Tú qué nos puedes contar al respecto?
11: Sí, aquí pues como comentaba, sí es importante que pues el médico especialista y sobre todo especialista en TDAH y que conozca ese tipo de trastorno más a profundidad, pueda determinar pues el medicamento que necesite el niño, porque si bien pues todos los niños van a actuar diferente a este medicamento, puede causar efectos diferentes. Entonces sí es necesario que haya una revisión exacta por medio del profesionista o especialista para determinar, pero significativamente, como ya comentó, pues sí tiene grandes beneficios el canalizar en el caso de los niños que presentan pues hiperactividad, ¿no? Que presentan estos grandes o altos grados de hiperactividad.
10: ¿A qué edad los puedes detectar? Más o menos, ¿qué edad es la que permite que detectes esa hiperactividad? ¿O otros detalles que están ahí escondidos para padres de familias, digamos, común, y que no alcancen a identificar que su niño está en una buena acción o una acción muy acelerada o muy lenta? Quiero decir, más que nada en los papás primerizos, ¿no?
11: Sí. Aquí, por ejemplo, en edades muy cortas, por ejemplo, si nosotros hablamos de entre 4 o 5 años, aquí es muy difícil detectarlo. ¿Por qué? Porque justamente en esta edad, los niños, pues es muy común que se muestren esa inatención, ¿sí? Entonces, aquí, por ejemplo, puede haber diferentes factores. Sin embargo, nuestro DSM-5, nuestro manual de diagnóstico, marca diferentes criterios para establecer y poder llevar a cabo el diagnóstico. Uh-huh. Uno de ellos es que dice que el niño debe de presentar por lo menos 6 meses con ese comportamiento. Y el comportamiento podría ser, por ejemplo, problemas en la inatención, problemas de hiperactividad y problemas de impulsividad, es decir, donde hay problemas en la regulación emocional, ¿sí? Son niños que por lo regular pues son muy impulsivos, les cuesta un poco autorregularse, que tienen problemas en la conducta, en seguir órdenes, niños que hablan mucho, niños que no pueden permanecer, por ejemplo, en su mesa banco, que se están levantando constantemente. Pero aquí, ojo, es importante mencionar que no está relacionado con la inteligencia. Es decir, que no necesariamente los niños van a tener un bajo CI o van a tener, por ejemplo, pueden mostrar a veces altas capacidades, ¿no? Son niños que a veces terminan muy rápido sus tareas, ¿no? Entonces, de aquí a que terminan los demás niños en el salón, pues obviamente se va a aburrir el niño, ¿no? Entonces aquí es otro indicador. También otro criterio que nos marca el DSM-5 es que estas conductas, en lugar de ir mejorando, van empeorando, es decir, van en decadencia. En lugar de mejorar la conducta, esta conducta pues va a ir empeorando, ¿no? Y como lo mencioné, son conductas que van a permanecer por lo menos 6 meses o más, ¿sí? Aquí también es importante pues revisar toda la parte psicosocial, si no hay algo adicional que esté influyendo en la conducta del niño, ¿no? Por ejemplo, a lo mejor problemas familiares, violencia, situaciones de bullying, o alguna otra situación en la cual pues el niño pueda estar repercutiendo su conducta y no necesariamente pues pudiera ser un TDAH, sino alguna situación en la cual el niño se está comportando de esa manera.
10: Esto suena interesante porque uno cree que la vida es de alguna en la relación humana o las relaciones humanas, pues es una vida normal cuando tú ves a una persona, pero la convivencia de diario o el relacionarte con otras personas y sus actitudes, pues te pueden marcar ciertas acciones de distinguir con quién te vas a juntar a jugar o con quién de plano te retiras, ¿no? Porque la hiperactividad también se da en acoso, en agresión, y mencionabas algo sobre el bullying, pero la verdad es una dinámica bastante amplia, pareciera un abanico de puntos que hay que estar identificando. Pero quiero brincar otro punto, ahorita hablas de niños, ¿y qué sucede con el ser humano ya en adolescencia y en adultez?
11: Sí, aquí por ejemplo, al tratarse de un trastorno, esto es una condición que va a permanecer a lo largo de la vida, ¿sí? No es algo que pues va a tener cura. En la etapa escolar, pues por lo general muestra los comportamientos que mencioné hace un momento. Pero ¿qué va a pasar, por ejemplo, en la adolescencia o en la adultez? Bueno, al no tener, por ejemplo, un tratamiento oportuno o un diagnóstico oportuno, este se va a repercutir en algunos otros problemas de conducta. Aquí, por ejemplo, es importante mencionar que el TDAH por lo regular va a llevar una comorbilidad con algún otro trastorno. Como por ejemplo, ¿cuál pudiera ser, por ejemplo, el trastorno negativista desafiante, trastorno obsesivo compulsivo, problemas de ansiedad o estrés? Entonces, ¿cómo se van a ver estos repercutidos en la adultez? Pues a lo mejor personas que les cuesta mucho seguir reglas, ¿no? Indicaciones, personas que a lo mejor llegan tarde a su trabajo, en los empleos duran muy poquito tiempo, no pueden terminar los proyectos, dejan situaciones inconclusas. Entonces, esto va a tener repercusiones en la adultez porque como tal, pues es un trastorno que va a repercutir por toda la vida. Y aquí también entran otras situaciones. Al no tener a lo mejor este diagnóstico oportuno desde niños y poder llevar a cabo estrategias que puedan ayudarlos a tener una calidad de vida, aquí por ejemplo son mucho más susceptibles a tener conductas de riesgo, ¿sí? A lo mejor como por situaciones en adicciones, y no necesariamente adicciones químicas o alguna sustancia, pueden ser adicciones psicológicas, como a lo mejor adicción a lo mejor a los videojuegos, adicción al uso de celular, estar visualizando cierto contenido, o a lo mejor a la comida, o a las apuestas, etcétera, ¿no? Entonces, aquí, por ejemplo, son mucho más susceptibles a tener algún tipo de adicción, ya que pues este trastorno está muy relacionado con el sistema de recompensa que hay en nuestro cerebro, ¿sí?
10: Se me hace todo tan fuerte, parece muy sencillo y verlo más sencillo porque creemos que así es la vida, pero aquellos papás que se preocupan realmente por, pues en este caso, por sus hijos, realmente, bueno, te pone a pensar todo esto que estamos platicando. Desde la vez anterior, yo me quedé con varias reflexiones y por ello el poder platicar un poquito más allá de, porque sí quisiéramos una sociedad perfecta, ¿verdad? Desde casa. Pero si no identificamos los problemas que se están ofreciendo y que además un celular hoy viene a sustituir a la sonaja o a los juguetes de que me tocó usar a mí, ¿no? Carros de madera y cosas así. O las muñecas en las niñas, ¿no? Una muñeca sencilla, no las muñecas sofisticadas que hoy hasta hablan y hacen ojitos. Pero cómo es una formación del ser humano. Y ahí vamos caminando creyendo que estamos perfectamente bien y resulta que no. Y este tema de las adicciones, yo veo y tienen razón muchos especialistas en cuanto a la tecnología de hoy. Quieren que se regule, quieren que se hagan leyes para el uso. No se puede, está muy complicado ahí. Yo la verdad no le veo el que me digas que yo nomás voy a usar la computadora 2 horas y cuando crezco, oye, pues yo cuando era niño me decían que nomás 2 horas, ¿por qué la tengo que usar 8 horas aquí en el trabajo? Entra en conflicto la mente, pues.
11: Sí, claro, y ahí, por ejemplo, sucede otra cuestión, ¿no? A lo mejor con los niños, ¿no? Que tienen a lo mejor un uso descontrolado de dispositivos electrónicos. Ahí, por ejemplo, una recomendación como padres no es tanto el no lo uses, ¿no? O no lo utilices, sino es más bien supervisar qué es lo que están visualizando, que ese contenido que ellos están observando, pues vaya también de acuerdo a su edad, ¿no? Que vaya de acuerdo a al desarrollo que ellos están teniendo. Entonces, no es como te lo voy a quitar, ¿no? O te lo voy a retirar, más bien es voy a poner una rutina o voy a establecer horarios para que lo utilices. Y sobre todo vigilar pues el contenido que están observando, ¿sí?
10: Eso es en los niños, pero bueno, si usted gusta participar, que sí estaría interesante poder escuchar algunas impresiones, puede marcar al 664-686-3670, porque realmente es un tema que a todos nosotros nos llega a involucrar en alguna acción de vida. En este caso puede ser los nietos, los hijos, los sobrinos. Y bueno, es una lista interminable en cuestión del desarrollo del ser humano, de las relaciones humanas. Y obviamente pues el desapego de esa relación, ¿no? De padre e hijos, porque empezando la adolescencia, como que hay un distanciamiento leve, lento, pero con los años es mucho mayor.
11: Sí, claro, ahí pues influye mucho pues estar al pendiente, ¿no? De las situaciones que estén pasando nuestros hijos y darles como ese acompañamiento. Si bien pues no vamos a estar como detrás de ellos, pero pues sí supervisar, ¿no? Supervisar y guiar de acuerdo pues a nuestras posibilidades.
10: ¿Tú crees que en el sistema educativo nuestro, yo hablaría aquí en Baja California o del país mismo, los maestros estén capacitados a identificar y poderle decir a los padres, oiga, su niño lo vemos así?
11: Los docentes deberían de ser esa primera instancia para detectar pues algunas conductas, ¿no? Porque si bien en la escuela es donde principalmente pues van a mostrar problemas de impulsividad o sobre todo problemas a lo mejor de conducta, o por ejemplo niños que a veces le mandan llamar a sus papás constantemente por situaciones, ¿no? Entonces todos esos banderitas rojas pues de alguna manera son situaciones que los docentes pues deberían de detectar para poder pues hacer canalizar adecuadamente al área correspondiente. ¿Estamos preparados? Pues la realidad es que no estamos preparados para poder hacer esa detección, no solamente docentes sino pues padres también, porque también los padres tienen un papel importante en esa situación. No basta con que el docente lo detecte, sino que los padres también den un seguimiento a esa detección. Entonces es un trabajo en conjunto en el cual pues en nuestro país todavía hay mucha área de oportunidad.
10: Se dice que entre 5 y 7% de niños en la edad escolar pueden estar afectados por este síndrome. Y la verdad, estamos hablando de que entre 1 y 2 niños por grupo pudieran tener este tipo de trastorno. Y que finalmente, bueno, los comentarios son que es un padecimiento que no se cura, se trata, se gestiona, se encamina, ¿verdad? Para ir mejorando las condiciones de esta persona pequeña a una persona que será adulto en el tiempo.
11: Sí, aquí por ejemplo, como es un trastorno que va a acompañar de por vida a la persona, pues es importante pues ir generando como estas estrategias para, de acuerdo a las posibilidades que tenga este niño, pues pueda tener esa calidad de vida. Y aquí, por ejemplo, ayuda mucho la parte de generar rutinas, ¿no? Generar rutinas, por lo regular, como el trastorno por déficit de atención, se caracteriza por la inatención o la impulsividad, pues es importante también generar el que el niño pueda recibir órdenes, por ejemplo, muy cortas, ¿no? En las cuales pues pueda realizar las actividades adecuadamente. a veces con ellos, por ejemplo, no funciona mucho el dar indicaciones como muy largas, ¿no? Porque ellos se pueden llegar a saturar o confundir. Entonces es necesario dar instrucciones cortas o, por ejemplo, también el no dar indicaciones en negativo. Porque como lo comenté, es muy común que este trastorno vaya acompañado con el trastorno negativista desafiante. Entonces, él a lo mejor dar una indicación en como un no para este niño, pues va a ser algo que puede generar impulsividad. Entonces, es necesario pues también trabajar para poder dar indicaciones de manera positiva. ¿Sí?
10: Sí, de por sí la palabra, el negar las cosas, el decir no, es tan fuerte que es un freno de inmediato, para, lo hablo en términos así muy coloquiales, pero y si es un sí, es un siga, pero tampoco queremos libertinaje, entonces siempre dependemos más del freno, ¿no? Del no, en prácticamente, no te subas, no te bajes, no brinques, no agarres, no toques, o sea, es impresionante cómo es nuestro manejo de conductas, pues.
11: Sí, por eso sí es necesario que los docentes pues estén informados en este tema, porque puede influir mucho pues en la calidad que va a tener o el éxito estudiantil que van a tener pues los niños, porque pues ya de hecho pues ya con el trastorno pues es muy común que también exista deserción escolar, ¿no? Entonces, al estar el docente preparado va a poder llevar a cabo las adecuaciones necesarias para los alumnos que tienen ese tipo de trastorno en el aula.
10: Creo que uno de los indicativos mayores es el aprovechamiento escolar, ¿no? Que es por donde más se le califica al ser humano, que este niño no aprende, pero no se ve qué le está causando toda esta situación, ¿no? Y si está en este síndrome o no, o si los conflictos de casa se los llevan a la escuela y están piensa, no lo sé. Tú eres la experta aquí, pero sí hace reflexión todo lo que estás platicando con nosotros.
11: Sí, porque, pues, como mencioné, pues no está relacionado con la inteligencia. No quiere decir porque exista TDAH, pues no haya un nivel alto de inteligencia, sino que, pues, hay problemas en los cuales esta persona, pues, está siendo muy impulsiva, ¿no? No está recibiendo la información adecuadamente. Entonces aquí, como comenté, pues no es relacionado a la inteligencia. Hay niños que tienen TDAH y tienen altas capacidades, ¿sí? Entonces no está relacionado con esto.
10: Hay unos que te resuelven matemáticas de una manera extraordinaria, ¿sí? Y le puedes dar cantidades bastante amplias, no la tabla del 12, sino cantidades importantes de números y te lo dan en segundos y ahí estás con la calculadora a ver si era cierto y resulta que sí. Porque sí. Tienen una lógica más rápida que los demás, ¿no?
11: Sí, entonces este niño al estar en un salón de clases en donde los demás tienen un CI en promedio, pues obviamente va a terminar y pues se va a aburrir, ¿no? Entonces ahí inclusive, aún teniendo estas altas capacidades, pues puede haber el riesgo de que pues pueda haber una deserción escolar, ¿no? Sobre todo si el docente no lo detecta y no trata de hacer una adecuación de acuerdo a su CI.
10: Fíjate que esto conlleva a hacer una autoevaluación en casa, ¿no? ¿Cómo estamos en ese vínculo de la relación padres-hijos? ¿Y cómo es ese vínculo laboral, ¿no? Que trabaja la mamá, el papá y los niños están encargados, ya sea en una guardería o ya sea con algún familiar o con algún vecino, una vecina particularmente, y no te alcanzas a imaginar o identificar esta situación de los posibles trastornos.
11: Sí, y a veces hoy en día pues ya encontramos en redes sociales mucha desinformación, ¿no? Y las personas empezamos a ver a lo mejor videos y en lugar de informarnos a veces nos desinformamos, ¿no? Ya con tanta información que a veces no es tal vez real, ¿no? Pero pues lo correcto pues es buscar una orientación adecuada con algún especialista que pues nos pueda guiar, ¿no? En este proceso.
10: Esta biblioteca virtual tan grande, porque así lo veo yo, nos da todas las herramientas, pero las tienes que certificar.
11: Sí, claro.
10: Si algo te llama la atención, no te vayas a la primera impresión, sigue indagando y definitivamente la parte final de esto que estamos platicando es vaya con un experto.
11: Sí, hay que buscar orientación psicológica, quien pues va a ser la guía, si bien no va a realizar el diagnóstico como tal, ya que esto lo lleva a cabo pues un médico, porque es un trastorno clínico, pero sí como psicólogos sí podemos hacer las primeras detecciones y sobre todo brindar la orientación psicológica.
10: Pues mira, desafortunadamente el tiempo a veces nos va ganando, pero danos un número telefónico donde te puedan localizar, donde puedan consultarte, donde puedan orientarse. Yo sé que tú andas bastante ocupada porque además es maestra de academia universitaria, preparando a más profesionales en este campo de la psicología, que hoy en día ha sido preponderante la disciplina porque está para auxiliarnos a final de cuentas en todos los aspectos.
11: Sí, mi número es 664-246-9518 y me pueden ya sea enviar un mensaje de WhatsApp y pues puedo orientarlos para cualquier duda relacionada al campo psicológico.
10: Sí, claro.
11: Y sobre todo hacer esta orientación psicológica para pues cualquier otra duda.
10: ¿Tienes algún otro mensaje que nos quieras compartir, Azucena? Porque aquí hay mucho que decir, ¿no? Es una materia bastante, bastante amplia, porque finalmente todos podemos tener a alguien en lo cerca que requiera de este auxilio y la orientación y atención en la manera que podemos prosperar socialmente.
11: Sí, ya para concluir, pues me gustaría comentar que cuando hablamos de TDAH no estamos refiriéndonos a pues un niño flojo, un niño desobediente tal vez, sino que pues va más allá y que podemos prevenir alguna pues conducta de riesgo, sobre todo en la adolescencia, en la adultez, y nunca pues es tarde para poder llevar esta orientación psicológica.
10: Sí, la verdad, dejas en el pensamiento tantas inquietudes que permite seguir platicando de este tema. Puede ser sesiones pues de diversos puntos de lo que se da en el trastorno correspondiente al déficit de atención y hiperactividad de cualquiera de nosotros.
11: Sí, es realmente, y algo que ha tenido un impacto muy grande en los últimos tiempos en el aula.
10: ¿Cómo sería esto, Azucena, que en el aula se dé este impacto tan grande y que no se alcance a identificar aparentemente?
11: Pues por lo regular se va a representar con la deserción escolar o conductas de riesgo, mira, ¿no? A lo mejor embarazos a muy temprana edad,
10: ¿en serio?
11: Van a ser más propensos a caer algún tipo de adicción por lo regular.
10: Fíjate, ni siquiera imaginable que puedan suceder estas acciones. Lo del embarazo, pues desde que yo estaba en la secundaria y que nos hablaban del tema, no como lo manejan hoy en el sistema de educación nacional, tan abierto, estamos hablando del tema del pudor un poquito, porque pues según las condiciones del individuo es el conocimiento que tienes que ir recibiendo, pero ahora tan abruptamente recibimos tantos impactos que crees que así es la vida normal y no corresponde.
11: Sí, ya hoy en día, por ejemplo, ya en la adultez, pues vemos, se ve repercutido, ¿no? En diferentes situaciones, ¿no? A lo mejor personas que, no sé, tienen problemas con la impuntualidad o los trabajos tienen problemas de impulsividad, ¿no? Luego a veces, muy comúnmente los encontramos, ¿no? Personas que a lo mejor no piensan lo que dicen, ¿no? Que no tienen filtros, ¿no? Entonces también está muy relacionado con esa parte, el poder generar ese pensamiento analítico o poder controlar esa impulsividad de hablar o poder llevar acciones que nos pueden provocar alguna conducta de riesgo.
10: Pues bueno, usted ha escuchado aquí a la licenciada en psicología, Azucena Aguilar, y que realmente pues es un tema bastante profundo. De estar en contacto prácticamente con esta condición y tratar de darle solución en lo cotidiano, en cuestión de la familia directa. Y Azucena, te agradezco mucho la atención de estar por aquí con nosotros platicando de este gran tema que hay mucho que hacer.
11: Sí, muchas gracias por la invitación. Para mí Realmente me gusta mucho el poder psicoeducar y poder mostrar un poquito del conocimiento que cada día pues nos formamos un poco más.
10: Pues muchísimas gracias por su atención y disfrute este fin de semana. Y espero que sea muy agradable y páselo con su familia. Muchísimas gracias.
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0: 11 con 20 minutos, están escuchando Las Banqueteras de la Rancherita 89.1. Los saluda Cristian Miranda. Oigan, qué bonito domingo, soleado, airecito. Bueno, yo veo caer airecito, veo que hay mucho sol, pero veo que está el clima a gusto. Estoy acá encerrado, pero veo que hay mucho aire. Díganme ustedes si sí está a gusto el clima o no. ¿Cómo está el clima? Oigan, para no perder la costumbre de cada domingo que estoy aquí con ustedes y me tocan las banqueteras, pásenme qué canción quieren escuchar hoy en las banqueteras de la rancherita. 646-178-3979, 646-178-3979. ¿Cuál es esa canción que ahorita me imagino que van a ver unos cuantos, aunque sea temprano? Que bueno, mínimo, si no están tomando una cheve, tienen un clamatito bien helado, muy helado, una michelada, sin alcohol si quieren. Si no están tomando alcohol porque es temprano. O un juguito bien helado, ya hace una coca, ¿no? A ver, espérenme que están marcando, a ver. Bueno.
1: Buenos días.
0: Buenos días.
1: Hablamos desde Tijuana.
0: Desde Tijuana, ¿cómo está?
1: Ajá. Pues bien, aquí está bien el clima.
0: Ahí hace gusto.
1: Pues, le hablo para molestarlo con la canción. Se llama Dímelo de Chente con el jefe Tiburón Tonjado, si se puede.
0: Dímelo de Chente.
1: Ahí para todos los adolorías.
0: ¿Y qué está haciendo ahorita? Allá en
1: Ahorita estoy haciendo desayuno. Estamos preparando unos burritos de así papas como entero y con un cafecito. ¿Cómo la ves?
0: Gusta. No. Algo bello.
1: Ah, sí. Yo mismo me pongo aquí a cocinar y se me antoja algo y lo hago. Y ahí estamos aquí a desayunar. Porque pues hay que comer, ¿no? Estamos comer. Ay, si gusta, pues ese viene para acá. Ya anduve por allá el jueves.
0: Ajá.
1: Se pone aquí a rumbo en un texto. Entonces, de aquí de Tijuana le mando saludos a usted y a todos los que escuchan.
0: Ah, muchas gracias.
1: Que pasen bonito y que tengan muy bonito día.
0: Muchas gracias.
1: Ándale, felicidades.
0: Gracias.
1: Que se olfa a Tijuana.
0: Perfecto. Un saludo a toda la gente de Tijuana. Se me va la onda de repente que tenemos programas estatales, ¿eh?
1: Sí. Y por ahí a la familia Zamora de Ensenada, porque ya tengo muchas familias de Ensenada también.
0: Ah, pues saludos.
1: Para todos también.
0: Saludos a toda la familia.
1: Ajá. Ándele, pues muchas gracias, pásenlo bonito.
0: Muchas gracias.
1: Ándele, bye.
0: Oigan, les decía, ¿qué canción son esas canciones que dicen, ay, compa, la cruda, hasta un suero, hasta un electrolit que se estén tomando para el calorcito? Uy, no. Qué chula. Miren, les voy a decir que una canción en la que encuentro la canción que me pidieron. Ahorita vamos a ir con Pancho Barraza, Mi Enemigo, El Amor. Para todos esos dolidos que se levantaron con ganas, tristes, hoy este domingo, pues ahí les dejo esta canción. Sean todos bienvenidos a las banqueteras de la Rancherita 89.1. Mi nombre es Cristian Miranda.

¡Ey! Estamos de regreso. Cristian Miranda en las banqueteras de la rancherita. Por acá nos mandó mensaje Rachel, una de las radioescuchas más fieles de la rancherita, gente. Ahí nomás. Como dato curioso, por si no sabía. Vamos a irnos con una canción que me pidió Rachel, que se llama Se marchó Jenny Rivera. Y para la persona que me marcó hace ratito, que me pidió una canción, márcame de regreso porque no encontré tu canción. Entonces, para que me pidas otra canción. Mientras tanto, vámonos con Se marchó de Jenny Rivera en las banqueteras de la Rancherita 89.1.

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11:37 y gente, muchas gracias primeramente por su participación, marcándome afuera del aire y adentro del aire, y sus mensajes por el WhatsApp. Un saludo para Mari Cuevas. Oye Mari, ahorita te pongo tu canción de Sin Ti de los Panchos, claro que sí. Nada más que déjenme complacer primero a Benjamín, que fue la primera persona que me pidió una canción, nada más que como no encontré la canción, me fui primero con la que pidió Rachel también. Un saludo a Rachel, que siempre anda al pendiente en todos los programas de La Rancherita. Más que nada la veo, ¿en qué programas he estado yo? Pues aquí en Las Banqueteras y con Panda. Cuando estoy con Panda los sábados, ahí Rachel siempre anda pendiente. También un datito curioso de la radio, y es que resulta y resalta que por aquí un radio escucha de nombre Ramón Preciado, si no me equivoco, Ramón, me pidió también una canción, te la pongo, Ramón, que nos escucha La Rancherita desde el 41, La Rancherita desde el 41, como 8 años después, más o menos, del 50 y cacho, 55 más o menos. Entonces me platicaba que se ha chutado la plantilla completa de todos los locutores que han pasado por estos micrófonos, o sea, desde los que empezaron desde los primeritos hasta los que están ahorita, por ejemplo, su servidor. Dice que es de la camada del hermoso y guapo señor Villalbazo. No, hombre, qué chulo señor, ¿eh? Bueno, nos vamos a ir con El Jefe y su grupo, una canción que nos pidió Benjamín desde Tijuana. Un saludo a todos los que están escuchando Radio Ranchito 1420, un saludote desde Ensenada. Vámonos con Dímelo de Frente.

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1: Están escuchando los banqueteros de la Ranchita 89.1. Oigan, vámonos rápido porque me están pidiendo una canción por acá también. Y tengo una que me hace falta pasar. Y quiero que todos vayan con sus canciones. Esto es Vida Prestada de Ezequiel Peña para mi amigo Rigoberto, que nos marcó hace ratito. Vámonos en fa para que salgan las canciones que faltan para todos ustedes. Porque aquí ustedes mandan. Vámonos con más música en las banqueteras de la Rancherita 89.1.

0: Oigan, vámonos con más música en las banqueteras del 89.1. Por acá nos pidieron Piedras a la Luna de Edén Muñoz. Y le mando un saludote a Juan Carlos Ramírez. Por acá, a ver. Sí, Juan Carlos Ramírez de Tijuana. Bueno, su número es de Tijuana, ¿no? Capaz ni es de Tijuana. Pero quiere decir que es de, en mi lógica, es de Radio Ranchito. Vámonos con la canción que nos pidió mi amigo el JC Juan Carlos. Vámonos con Piedras a la Luna. Me despido de ustedes. Esas fueron las banqueteras de la Rancherita 89.1. Mi nombre es Cristian Miranda. Los invito a que se queden a ver, más bien a escuchar, el partido de los Padres de San Diego aquí en la Rancherita. Vámonos. Un fuerte abrazo y muchas gracias por estar conmigo. Bye, bye.
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6: Para registrarnos como aspirantes a la coordinación estatal para la defensa de la transformación y la soberanía. Estamos muy contentos de dar un paso más para fortalecer el segundo piso que encabeza nuestra presidenta Claudia Sheinbaum. Muchas gracias al equipo que me acompaña el día de hoy y a las ciudadanas y ciudadanos que nos han respaldado en el estado de Baja California para dar este paso este día de hoy tan importante.
7: El senador con licencia por Baja California, Armando Ayala Robles, acudió este lunes a formalizar su registro en el proceso interno de Morena como aspirante a la coordinación estatal en defensa de la transformación y la soberanía nacional en Baja California. El legislador con licencia estuvo acompañado por más de 500 ciudadanos provenientes de distintos municipios de Baja California, quienes viajaron a la capital del país para expresarle su respaldo. Ayala Robles recordó que esta es la séptima ocasión en la que participa en un proceso interno de Morena, desde su primera aspiración en el año 2015 para la presidencia municipal de Ensenada. Finalmente, destacó que continuará recorriendo los municipios de Baja California para escuchar a la ciudadanía, construir propuestas y seguir defendiendo las causas que dieron origen a la Cuarta Transformación. 66ª Legislatura, Justicia para Todos, Senado de la República.
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8: Para registrarnos como aspirantes a la coordinación estatal para la defensa de la transformación y la soberanía. Estamos muy contentos de dar un paso más para fortalecer el segundo piso que encabeza nuestra presidenta Claudia Sheinbaum. Muchas gracias al equipo que me acompaña el día de hoy y a las ciudadanas y ciudadanos que nos han respaldado en el estado de Baja California para dar este paso este día de hoy tan importante.
9: El senador con licencia por Baja California, Armando Ayala Robles, acudió este lunes a formalizar su registro en el proceso interno de Morena como aspirante a la coordinación estatal en defensa de la transformación y la soberanía nacional en Baja California. El legislador con licencia estuvo acompañado por más de 500 ciudadanos provenientes de distintos municipios de Baja California, quienes viajaron a la capital del país para expresarle su respaldo. Ayala Robles recordó que esta es la séptima ocasión en la que participa en un proceso interno de Morena, desde su primera aspiración en el año 2015 para la presidencia.

0: presidencia municipal de Ensenada. Finalmente, destacó que continuará recorriendo los municipios de Baja California para escuchar a la ciudadanía, construir propuestas y seguir defendiendo las causas que dieron origen a la Cuarta Transformación. 66ª Legislatura, Justicia para Todos, Senado de la República.
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2: Tita Merelo, actriz, vedette y cantante argentina.
3: Mi casa fue un corralón de arrabal, bien proletario. Papel de diario, el pañal del cajón.
2: Fue una de las primeras cantantes de tango y milonga surgidas en la década de 1920 y que definieron el estilo vocal de estos géneros. En sus más de 70 años de trayectoria artística, simplemente recurrió a expresar los matices de su propia vida, entregando al público lo peculiar de su personalidad.
3: Arrabalera. Yo soy propia hermana entera de Chiclana y compadrón. Si me gano el morfi diario, ¿qué me importa el diccionario?
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Bernardo San Cristóbal, durante su administración como gerente de XEB, logró unir su poesía con el talento de los compositores de la emisora, cultivando de manera especial una gran amistad con Miguel Prado Paz.

Me dices que te vas. Es una canción compuesta por la dupla prolífica de Prado y San Cristóbal. Se estrenó en 1942 con la voz de Pedro Infante, a quien, por cierto, el maestro Bernardo San Cristóbal ofreció su primer contrato radiofónico.

Juntos, Prado y San Cristóbal le escribieron al desamor, pero también al amor, como en la canción que acabamos de escuchar que lleva por título Te Quiero Así, que se escuchó por primera vez en 1949 en la interpretación de David Lama. Los tres haces dieron vida a Ofrenda, una canción que conquistó el cuadrante a inicios de los años 50. Nacida también de los versos de Bernardo San Cristóbal y la música entrañable de Miguel Prado.

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1: La comicidad en la carpa y en el cine mexicano. Jesús Martínez Palillo.
2: Dígame cómo se llama. Andrés, José, Antonio. ¿Cómo?
3: Ah, bueno. ¿Así sí? Explíquese y nos entendemos. Me llamo Palillo Delgado Sánchez de la Barquera, Dávalos de los Mares y Saltamontes.
2: ¡Basta! ¿Dónde nació usted?
3: En mi casa, señor.
2: Pregunto, ¿en qué parte?
3: En el suelo.
2: ¿En qué lugar?
3: Pues así entrando a mano izquierda junto al lavadero, señor.
2: ¡Silencio!
1: Nació en Guadalajara, Jalisco, el 13 de abril de 1913. Su primer contacto con el teatro fue a los 19 años, cuando era primer soprano del coro de la Catedral Tapatía. Sin embargo, una afonía crónica frenó su carrera como cantante. Debido a su delgadez, causaba risa a la gente cuando trabajaba como corista, así que optó por hacer papeles cómicos. Comenzó a actuar en una carpa como ayudante de Don Chicho, el cómico de la nariz chueca, y con quien adquirió el mote de Palillo, y quien lo impulsó a dedicarse a la comicidad. La comicidad en la carpa y en el cine mexicano.
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0: ¿Sabe usted qué es la toponimia? Es el estudio etimológico del origen y el significado de los nombres propios de los lugares.
1: Hoy hablaremos de Tepetlixpa, palabra que se deriva del náhuatl tepetl, cerro, e ixtan, que significa en la cara o superficie. Por lo que Tepetlixpa quiere decir en la cara del cerro.
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0: Lucha Reyes, la reina de la canción ranchera.

Ver actuar a Lucha Reyes debe haber sido una experiencia inolvidable para el público de los años 30 y 40. Ella desarrolló una actitud y una gestualidad en el escenario que enriquecían su canto. Vivía sinceramente las canciones y las expresaba con la voz, con el rostro y con los movimientos del cuerpo, como en Traigo un amor, de Esperón y Cortázar, que grabó con el Mariachi Vargas. ¡Ah!

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8: Esto es algo de lo que pueden escuchar en el segmento Agustín Lara en Noche de Estrellas. Hola,

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0: 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José Concepción Domínguez Saldívar, Pepe Domínguez.
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0: Puso en alto el nombre de Yucatán con su talento para componer canciones románticas. A los 9 años, Pepe Domínguez conoció al poeta Víctor Manuel Martínez Herrera, con quien años después compuso el tema Beso Asesino.
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A pesar del éxito de esta canción, la que el maestro siempre llevaría en el corazón sería la danza Flores Muertas, ya que fue la que lo dio a conocer formalmente como compositor. Justamente cuando Pepe Domínguez inició su carrera, la música romántica en la península yucateca estaba en pleno auge, y la primera generación de trovadores del siglo XIX cedía el paso a la segunda. En ella, Pepe compartió escenario con Ricardo Palmerín, Santiago Manzanero, Pepe Gómez, Ernesto Paredes y Guti.

juntos marcaron una de las etapas más distinguidas de la música popular yucateca, dejando una huella imborrable en la historia. 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Esto es algo de lo que pueden escuchar en el segmento Agustín Lara en Noche de Estrellas.

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8: Para registrarnos como aspirantes a la coordinación estatal para la defensa de la transformación y la soberanía. Estamos muy contentos de dar un paso más para fortalecer el segundo piso que encabeza nuestra presidenta Claudia Sheinbaum. Muchas gracias al equipo que me acompaña el día de hoy y a las ciudadanas y ciudadanos que nos han respaldado en el estado de Baja California para dar este paso este día de hoy tan importante.
9: El senador con licencia por Baja California, Armando Ayala Robles, acudió este lunes a formalizar su registro en el proceso interno de Morena como aspirante a la coordinación estatal en defensa de la transformación y la soberanía nacional en Baja California. El legislador con licencia estuvo acompañado por más de 500 ciudadanos provenientes de distintos municipios de Baja California, quienes viajaron a la capital del país para expresarle su respaldo. Ayala Robles recordó que esta es la séptima ocasión en la que participa en un proceso interno de Morena, desde su primera aspiración en el año 2015 para la presidencia municipal de Ensenada. Finalmente, destacó que continuará recorriendo los municipios de Baja California para escuchar a la ciudadanía, construir propuestas y seguir defendiendo las causas que dieron origen a la Cuarta Transformación. 66ª Legislatura, Justicia para Todos, Senado de la República.

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2: Muy buenas tardes, amigos, amigas, cordialmente les saluda con mucho gusto su amigo y servidor Jesús Bojorquez Acosta, de frontera a frontera y de costa a costa. Hoy estamos aquí de regreso con ustedes, saludándoles en esta frecuencia 1420 AM, Radio Ranchito, la doble X. Muy buenas tardes a todos, feliz, contento de saludarles en este domingo 28 de junio del 2026 y poder acompañarles con buena música en esta tarde de domingo. Continuamos, gracias. El teléfono en cabina 664-686-3670.

Rabito de Violetas, este clásico de mi banda El Mexicano, aquí esta tarde con nosotros en WX Radio Ranchito. Don Vicente Márquez y familia desde la Colonia Independencia acompañándonos esta tarde y complacemos para ellos con todo gusto la canción que nos solicitan con Lupillo Rivera, Paloma Negra.

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mejor compañía, Radio Ranchito. Muy buenas tardes. Escuchamos a Pedro Fernández, Amarte a la Antigua. Son las 4:34.

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3: Muy buenas tardes, ahora a las 4 con 47 minutos. Gracias, seguimos acompañándoles con muy buena música esta tarde aquí en Radio Ranchito. Mejor me voy, nos canta ahora Mercedes Castro.

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